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El fogón era un santuario. 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Presumía la cabaña con su aroma exquisito. 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

dos siglos atrás. Todo el silencio mío como la tierra, toda la cordillera y el mar celeste para mis pies descalzos sobre las piedras. Tantos siglos atrás, y hoy ¿qué me queda? Algunos pocos ojos, la tarde roja, apenas un pedazo de aquella tierra, rincón de la reserva del Camusuaique, donde se está muriendo mi raza vieja.

Amalia riega despacito, humedece de a poco la tierra para evitar que el agua se vuelque por la pared. Separa los tallos secos y remueve un poquito la tierra de sus macetas. La mata de verbenas está en su apogeo y los gerarios rojos han florecido generosos esta temporada. Queda conforme. Piensa que cuando vean las flores al llegar le dirán: ¡qué lindos, qué alegres colores! Sabe que desde la esquina sobresale su ventana sobre las otras de la calle, por los colores, y sonríe imaginándolos. Hoy se levantó mucho más temprano que de costumbre y está expectante. Va a la cocina, mira satisfecha la heladera que, atiborrada de botellas, parece desear un alivio en el peso. Por suerte ayer cobró la pensión y pudo hacer el pedido, para recibirlos como a ella les gusta. Siempre entendió el amor en relación a los alimentos. La felicidad era que vuelvan a verla y ella brindarse con su comida. Limpia otra vez la mesa limpia y prepara la harina. Saca la manteca y los huevos de la heladera para que vayan tomando temperatura ambiente. Amalia hace la masa porque le gusta, porque en su casa se come todo casero. Y después, mientras la masa descansa, picará la cebolla bien chiquita y la carne especial sin grasa. Ya tiene las aceitunas preparadas, los huevos servidos y las pasas en remojo. Empanadas caseras, como las hacía su mamá, como las hizo muchas veces para compartir la mesa de los sábados y recibía los elogios repetidos. ¡Ah, exquisitas! Empanadas como las de Amalia no hay. Antes de seguir, da una vuelta por los dormitorios para ver si no olvidó nada. Y no, todo está en orden. Las cortinas nuevas que dejan pasar un poco de claridad le dan al cuarto una tibieza artificial. La alfombra, los almohadones, los libros perfectamente dispuestos, esperan mudos. Mira el reloj que desde hace tiempo marca horas que a nadie le afectan y se dice que tiene tiempo, pero no mucho. Cuando está volviendo a la cocina suena el teléfono. Se apura, todo lo que le permiten las piernas y atiende. Dice que bueno, que no importa, que otra vez será, que no es nada, que por ella no se preocupen. Cuelga y queda inmóvil por un rato. Después cierra la ventana y llora en silencio sobre la mesa, sobre la masa. Amalia, Alicia Martínez, octubre del 2009.

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si quieres, agrégale una pizca de ceniza de jume, esa planta que resume los desiertos salinos, y deja que la llama le transmita la fuerza hasta que ella adquiera un tinte levemente ambarino. 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Cuando la comes sientes que la tierra es tu madre, más que la anciana triste que espera en el camino tu regreso del campo. Es madre de tu madre, su cara es una piedra

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0: La ESI anda diciendo.
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0: Bueno, otro invitado más. Para mí es un gran placer invitar al personaje de los montes, a Tamequeños. Por favor, al escenario, Elpidio Herrera, directamente de Tamequeños. Su salcha guitarra tamequeña.
1: Hace mucho tiempo, cuando la libertad nuestra peligraba, ya peligraba, hoy está en el caos, se me ocurrió algo. Con los chicos del colegio secundario donde yo trabajaba,

De repente, un video de YouTube recibe 1 millón de visitas. Su autora, una gordita de Illinois, escribe con el culo en una pizarra. En casa de la gordita suena el teléfono sin parar, llaman las radios, la televisión comarcal, 3 diarios regionales. Es un día de locos en la casa de esta chica. La madre de esta adolescente no entiende, pero al mismo tiempo empieza a sentirse orgullosa. En realidad, Loren, así se llama la chica, escribe con el culo en una pizarra desde los 10 años. Una tarde se puso una tiza en el culo, la apretó con las 2 nalgas y escribió su nombre con mucho esfuerzo. Al mes siguiente ya dominaba la técnica como nadie. Sin embargo, hasta los 14 años solamente mostró esta habilidad a sus amigas íntimas en algún pijama party o en un campamento de verano. Después vinieron el alcohol, los amores adolescentes y entonces algunos chicos del instituto también pudieron disfrutar del espectáculo. Loren era rápida con la tiza, tenía buena letra y excelente ortografía. Le gustaba escribir pequeños aforismos adolescentes. Si lo amas, déjalo libre o me has dejado el corazón roto. Un día, ya cumplido los 17, Loren se enamoró de Jim, un compañero de clases, y después de la segunda noche de manoseos, le hizo conocer esta habilidad. Jim quedó fascinado con la faceta literaria de su novia y no tardó mucho en grabarla con el celular. Desde ese momento, Jim no vio la hora de cortar la relación con la gordita para poder subir el video a YouTube sin sentir culpa. Lo hizo 2 semanas más tarde. Mi novia escribe con el culo fue el video más visto del día y la transmisión viral resultó imparable. Miles de páginas lo reprodujeron y tardó 12 horas en aparecer en la prensa. Todos querían saber quién era esta gordita de Illinois que escribía con el culo. Al segundo día, Jim proporcionó el teléfono de la chica a una agencia de noticias nacional a cambio de $520. Pudo haber sacado más plata porque cuando la prensa no tiene nada para decir, las gorditas que escriben con el culo en una pizarra son como lluvia fresca. Ellas o quien sea, el chico holandés que gana plata mientras duerme, la chancha que mamanta a gatitos huérfanos, la azafata francesa que en pleno vuelo le muestra las tetas al piloto, el loro que canta la marcha peronista, el gordito sin que hace playback de una canción pegadiza, la chica que revienta patadas a la nueva compañera de colegio, la ardilla que baila el foxtrot, el adolescente italiano que le toca el culo a la profesora, la niñera que le pega al bebé sin saber que la están grabando, el neozelandés que se destroza la cabeza con la patineta, las 3 chicas japonesas que se arrancan pestañas con los dientes, el desalmado que mete un sapo en el microondas, o una adolescente simpática de Illinois que escribe frases de amor con el culo. Loren ni siquiera sabía que sus intimidades literarias circulaban por internet cuando muy temprano recibió el primero de una docena de llamados telefónicos. Casi todas las entrevistas provenían de programas radiales matutinos en donde 2 o 3 columnistas graciosos le hacían preguntas con doble sentido. Dime, Loren, ¿nunca se te ha escapado una tiza? Pelotudeces así. La chica, que era extrovertida y sincera, contestaba a todo con mucha gracia. La prensa mediática, todavía muy acotada a Chicago, generó que el video de Loren lograra 500.000 visitas a la tarde y 1 millón esa misma madrugada. Y entonces sí, los teléfonos de la chica empezaron a recibir llamados de todo el planeta, porque la radio, la prensa y los noticieros del mundo miden la relevancia de sus noticias en millones de visitas a YouTube. 900.000 no es noticia, pero 1 millón es noticia. No les importa lo que pasó, solamente tiene valor aquello que fue visto por 1 millón de descerebrados. Loren alcanzó la cumbre de su fama 2 días después. Escribió con el culo y en directo en el show nocturno más visto de Norteamérica. Redactó unos versos de Shakespeare que le dictó el comediante Jay Leno. Y después todo el mundo se olvidó de ella. Hace años había un axioma periodístico muy válido que decía: la noticia no es un perro que muerde a un hombre, la noticia es un hombre que muerde a un perro. Eso se decía en el siglo XX. Hoy, con YouTube, con los noticieros mirando todo el tiempo YouTube, es noticia cualquier cosa que haga un perro. La noticia no es más el perro, es el número de imbéciles mirando al perro.

0: Hola, ¿cómo están? Bienvenidos, bienvenidas a un nuevo programa de En Movimiento, la radio del Instituto Leda Caso. Juanpi, hoy un programa a full, lo tenemos en primer lugar al intendente de Chuale, que nos va a hablar del polideportivo, de la inauguración. Bueno, vamos a charlar un poco, papá, ¿no?
1: Sí, vamos a estar hablando un poco con Diego de lo que fue la logística, de por qué decidió, porque en realidad es una cuestión municipal, de por qué se decidió modernizar el estadio, el polideportivo de Chuale, y bueno, con todas las ventajas que trae aparejado eso para... Bien. Para nuestro, en realidad, deporte cholense, pero también vallemediense.
0: Sí, es un centro. Y lo vamos a tener protegido. A Gianluca, Natali. Estuvo el Nacional de Tenis para Ciegos.
1: Lo vi.
0: Para aquellos viendo. Que nos están escuchando, imagínense lo que debe ser para la gente jugar al tenis, gente ciega, ¿no?
1: Sí, sí, sí.
0: Fue un evento que se desarrolló ahí en el Club Beltrán con el apoyo del municipio. Y también hoy. Ayer, digamos, fueron los 39 años del jardín acá en Tuquillén, que siempre participan, han venido a visitar. Así que hoy tenemos el especial Día de los Jardines.
1: Tenemos gente ahí metida también en puestos estratégicos. Claro. Vos tenés a la Fer y yo tengo a la Mirna, que de la escuela de básquet.
0: Claro.
1: Estamos en todos lados.
0: Así que hoy, en alusión al Día de los Jardines, nos va el motivo musical va a ser María Elena Walsh.
1: Ah, qué lindo.
0: Elegimos a esa autora y nos mandaron un audio ahí que después, bueno, ahí hacemos la magia con el Dani, donde le cantan el feliz cumpleaños al jardín. Así que bueno, repasando: Diego Ramelo, Gianluca Natali, el cumpleaños del jardín ayer.
1: ¿Cumple jardín?
0: 39 años.
1: Último programa del cuatrimestre.
0: De la primera parte del año.
1: Sí, sí, sí, sí. Ya el. Merecido, creo yo, descanso de todo lo que venimos laburando, así que nada, cargar pilas, recuperarnos. La verdad que linda temporada hasta ahora, muy activa, muchos invitados, muchas voces nuevas, que es lo que uno siempre busca de tratar de poner, así que me pone muy contento que sigamos adelante con esta propuesta.
0: No, claro que sí, la décima temporada, ¿no?
1: No. ¿Te imaginás que vayamos a la décima temporada? No, nosotros no. Ey, justo vos se interpuso una
0: vocecita.
1: Una vocecita ahí que no sé qué quiso decir más allá, pero no se entendió. Así que no, cortamos la,
0: no sé,
1: la actividad.
0: Sí.
1: Cierro cuatrimestre. En todos lados de la provincia, no mandaban cosas raras.
0: Bueno.
1: Así que bien. Ahí estaba justo esperando a Diego, que anda con un inconveniente, dijo que lo aguante 5, que ahí lo llamo.
0: Ta.
1: Así que. Bueno. Si querés hablar un poco de info de lo que se viene, yo estoy con el torneo aniversario. Se vienen lindos eventos en lo que son festivos de Chuale, más allá de lo que es la inauguración del polideportivo. Vamos a hacer el 11 y el 12 un torneo de U15 y U17.
0: Bien.
1: Que ahora, ya mañana creo que definen los equipos, así ya empezamos con toda la publicidad acorde. Y bien. El 18 y 19 va a estar buenísimo porque vienen equipos de toda la provincia también, las categorías más chicas, 9, U11, U13. Así que va a estar lindo, calculo que va a haber 500 jugadores de básquet, así que va a estar una movida linda que, bueno, genera su logística y su tiempo.
0: Que valga la pena el aniversario.
1: Así que contento con eso.
0: Este fin de semana en el Chocón hay fecha de la Liga Lipa, de la Liga Patagónica de Patín. Van a estar viajando varias escuelas acá de la zona, va la Escuela Municipal de La Marque. Va la escuela de Chuale, va el club Luis Beltrán, va a participar de la fecha esta en el Chocón, va la gente de Chuale, va la gente de Belisle y también va el círculo italiano Luis Beltrán acá, así que un torneo con, tengo entendido algo así, de 250 patinadores, arranca muy temprano, no hay corte y termina el mismo día, así que no sé cómo va a ser ahí la organización del torneo, pero hay torneo de la fecha Lipa en el Chocón.
1: Ya.
0: Primera vez que voy, porque bueno, voy a ir a acompañar. La verdad que no había ido nunca a patinar a el Chocón. Así que vamos a ver cómo sale eso en todas las categorías. ¿Alguna info más? Ahora fin de mes se viene el segundo clasificatorio de la categoría sub 14 en Atlántica. Arranca en la segunda parte del calendario, después de la vacación de invierno. Y ahí ya siguen los siguientes clasificatorios de la Federación de Voley. Después viene el siguiente, que es el a fin de julio, es en Atlántica, 31 ahí, fin de mes. Después se viene el sub-16 en Alto Valle.
1: Ajá.
0: Categoría sub-16. Después se

0: termina con el sub-18, que ahí da el orden de los clasificados a las finales provinciales, ¿no? Y creo que el evento preponderante este fin de semana, por lo menos acá en Beltrán, fue el torneo, que eso nos va a contar más que nada Gianluca.
1: Hubo también una charla de los...
0: Sí, estuvo en el...
1: Viola, es el apellido, el que juegan los murciélagos.
0: Claro, exacto, sí, que vino a dar una charla sobre los atletas con atletas ciegos, que estuvo muy, muy, muy lindo. ¿Qué te dice el Diego?
1: Aguantá que estás justo firmando unos papeles ahí.
0: Bueno, estos son los imprevistos del vivo.
1: Sí, con una reunión de ministros de la provincia, así que anda ahí en la...
0: Sí.
1: Así que ahora me da el ok ya.
0: Tenemos siempre ahora un nuevo participante en nuestro programa. Le damos la bienvenida. ¿Cómo andás, Joaquín?
1: Podría estar al micrófono, sería bueno.
0: Venite acá al micrófono, sentate. Con él podemos charlar de nos damos el permitido charlar de otras cosas, digamos, ¿no?
2: Buenas tardes a la audiencia y buenas tardes a ustedes, chicos.
0: Bueno, ¿cómo andás, Joaquín?
2: Bien, bien, por suerte acá.
0: ¿Cómo va el cierre cuatrimestre?
2: Bien, bien.
0: Bien, esa es la actitud. Ahí.
1: El instituto en el mismo lugar, no se convive la elección, ¿no? Viste que a veces se queda en el instituto o sigue en el lugar, ¿no?
2: No.
1: Perfecto, eso me pone contento.
0: ¿Qué nos querés contar hoy?
2: Se está jugando, van 48 minutos de Costa de Marfil, Noruega, gana Noruega 1-0.
1: Ajá. No sé, el 1 es el resultado que acerté el de Paraguay hasta ahora.
0: Los candidatos van quedando afuera, Joaquín.
2: Y los candidatos están quedando afuera. Ayer sorprendió Paraguay.
0: Claro.
2: Sorprendió.
1: No, a mí Marruecos. No me sorprendió, te habrá sorprendido a vos.
2: Y el brother.
1: ¿No? Me hubieras escuchado a mí y te iba a decir.
2: Ey, sí. Y bueno, y después la sorpresa grande del Mundial fue Uruguay, que quedó afuera en primera zona.
1: Pobre Muller ahí, que tuvo mal Muller, Mullerita.
0: No están teniendo buenas sensaciones los arqueros. Fíjate que el arquero ayer de Holanda la ataja y le pega en el taco del pie y le...
1: No, igual el arquero se atajó el partido.
2: Sí, te ataja un mano a mano en los 112 minutos la clasificación.
0: Sí, Joaquín, yo que sé que seguís, la tenés clara. Quiero que me informes. Bien, ahora vamos el viernes con...
2: Con Cabo Verde.
0: ¿Cómo la ves?
2: Y ahí está. Ahí, son partidos mano a mano. Hay que jugarlos.
0: Claro.
2: No hay que...
0: Sí.
2: Tampoco agrandarnos, nada. Hay que jugarlo.
0: Hay que jugarlo.
2: Sí.
0: Y por la llave ahí...
1: Ahora, tengo una pregunta, a ver si sabe o no sabe.
0: No sabe.
1: El señor se da a entender como
0: acá
1: que...
0: Acá no hablamos de clásico, no hablamos de Chole Beltrán,
1: no, Sporma... No, sacamos de la chicanada.
0: Dámelo bien al pibe.
1: No, encima quedó afuera,
0: me parece. 2-1 acá.
1: Quedó afuera con Sporma, parece que la vamos a entrar a golpearlo en el piso, porque ya está en el piso, así que... Pero...
2: No están afuera porque hay reclamos de punto también.
1: ¿Estamos judicial? Me parece poco ganar en el escritorio, me parece poco digno. Pero bueno, cada uno tiene su
2: poder. Y bueno, River lo hizo en el 2016.
1: ¿El día del paradero?
2: Sudamericana.
1: ¿El día del paradero?
0: ¿Y por qué sacás River? Si
2: no, digo.
1: Y acá están de ventaja. Ataca uno, atacamos los dos.
2: En el fútbol hay regla.
1: No, pero bueno, a ver si es verdad que sabés tanto de fútbol.
0: No, pero estoy defendiendo y me ataca River.
1: Sí, por eso. No, decime quién es el enganche y la figura de Cabo Verde.
2: No, me estás matando ahí, no. Si
1: ¿A quién hay que marcar en Cabo Verde? Yo no tengo ni idea. No. Yo sé que defienden bien.
0: Sí, no. Es un equipo muy, muy físico. Un equipo muy físico. Un equipo que propone, que defiende está, muy bien.
2: Y que está dispuesto también a todo.
0: Y que contragolpean muy rápido, pero principalmente eso, digamos. Pero Argentina teniendo la pelota, haciendo el juego que hace. Ahora, la pregunta mía seguía. Bueno, hablamos de Cabo Verde. En la llave de Argentina... Vemos que van quedando candidatos afuera. ¿Con quiénes nos encontraríamos nosotros más adelante?
2: Y está Brasil, tenés Colombia, ¿viste? O sea, con uno de los más complejos que te puedes encontrar.
0: Claro.
2: Pero ya después nos tocó la sorpresa, que es Cabo Verde.
1: Sí, Cabo Verde lo veo más complicado que al resto. Que Colombia, que Egipto,
2: y pero porque
1: Australia.
2: Te juegas con una línea de 5, Cabo Verde, y te...
1: No tiene nada que perder.
2: No tiene nada que perder.
1: Si pierden 3-0, perdieron Argentina 3-0, último campeón del mundo. O sea, son los partidos más difíciles para jugar.
0: Claro, aclaramos a nuestra audiencia que siempre remarcábamos esto de que nosotros nos corremos un poco de lo habitual del fútbol para promover otras disciplinas y otras cosas, pero esto nos invade lo cotidiano, ¿no? Argentina y el fútbol y el Mundial. y hay esperanzas, y ver que cómo realmente arrancó Messi en este torneo con 39 años.
1: Es como el arquerito de Copa, el arquerito de Jordania. Ah. El arquerito de Jordania lo.
0: Pero te patea Lo Celso. Te patea Messi. Sí, está poco, bien.
1: Pero poca voluntad.
2: Es la de Lo Celso, regala el 50% de goles del arquero, regala el palo.
1: Se tiró antes, se tiró para otro lado.
0: Estaba tapado.
2: No.
0: Estaba tapado. Estaba tapado por la barrera de Argentina. Estaba tapado por. Bueno,
1: ahí tuvo el Dibu a ver.
0: Claro que lo acomoda, exacto. Uh-huh. Y bueno, entonces. Pero digo, no le caigamos al pobre arquero que.
1: Ah, está bastante bueno.
0: Claro, te está pateando Messi, digamos. Decís, bueno, voy le pateo yo, bueno, sí, a mí me la va a
1: atajar. Y estamos hablando de Jordania, ¿no?
0: No le caigamos al pobre arquero. Che, Joaquín, ¿y algo más de info? Algo que no. ¿Cómo viene? ¿Qué está en las finales de la Liga Avellaneda ahora?
2: Está en las finales de la Liga Avellaneda y bueno, y.
0: Pues no querías hablar de eso.
2: Se batió ahí con. En la cuarta división.
1: ¿Qué pasó? Porque yo ahora estoy. Bueno, ver, vi dale. Publicaciones del lado, porque estoy.
0: Por eso, que nos cuentes.
1: Tengo gente más de Chole que de Beltrán, así que vi publicaciones, pero no entendía el porqué y tampoco pregunté.
2: Reclamaron que había un jugador mal incluido.
1: ¿En qué equipo?
2: En el Cosme, de Sporman.
1: Sporman llegó un jugador teóricamente que no está federado.
2: Que no está federado al registro de AFA, así que bueno, se reclamó los puntos ahí y bueno.
1: Pero que
2: están esperando el veredicto porque
1: Sporman. ¿El chico es el primer partido que juega o ya venía jugando?
2: No, ya venía jugando.
1: Y no saltó nunca.
2: Y no saltó nunca. Pero ahí hay.
0: Bueno, igual ahora en el caso que siga, no en los papeles, sino en lo futbolístico. La final de la liga es ¿entre quiénes?
2: Entre en primera,
0: sí.
2: Chimpay y Darwin.
0: ¿Chimpay y Darwin en primera?
2: Chimpay y Darwin en primera.
1: Yo tengo una
2: concepción. Y de vuelta.
0: ¿Y en Darwin quién está como detente Darwin?
2: Está Fulvio Castañeda.
0: ¿El Fulvio? Sí. El Fulvio siempre mete el equipo en la final.
1: Tiene más título que...
0: Con Chimpay.
2: Con Chimpay.
0: Y de vuelta, hay que ir a jugar a Chimpay.
2: Hay que ir a jugar a Chimpay encima de Finen allá.
1: No, y Chimpay tiene una ventaja. Yo siempre digo, viste, no, acá Beltrán, Lamarque, Choele, Sporma, no sé, pero y bueno, que gane Chimpay. Y Chimpay, gana, vos dejaste, sí, gana. No, sí, suma título Chimpay.
0: Así que, ¿y en cuarta? ¿Qué estabas hablando recién?
2: En cuarta, el Santo espera rival.
0: Ajá.
2: Porque no se dio el veredicto todavía.
1: ¿Cómo el Santo?
2: O sea, el Santo Fútbol Club.
1: ¿Pero sí, que es nuevo?
0: No, ese es un club que venía de la Liga Independiente.
1: Ajá.
0: Y ahora, bueno, con nueva dirigencia entró a lo que es la Liga Avellaneda. El camino a Rincón de Cruz, igual un club
1: de acá. ¿Es de
2: acá de Beltrán? Es de acá de Beltrán, sí. Espera rival para jugar una hipotética semifinal y después la final sería con Belisle. Belisle pasó en.
1: Pará, ya me cambiaste de equipo, pará. ¿Chimpay y Darwin que juegan? ¿Una semifinal?
2: Esa es la final.
0: Primero.
2: Y ahora se tiene que debatir la semifinal que están reclamando los puntos entre Beltrán y Sporman.
1: ¿Pero de cuarta o de primera?
2: De cuarta.
1: Yo pensé que de primera.
2: No, claro. Sporman ya quedó afuera en primera en semi contra Chimpay.
1: ¿Y Beltrán quién quedó afuera? ¿Eh? ¿Y Beltrán quién quedó afuera
2: en
1: primera?
2: En cuarto con Sporman quedó
1: afuera. ¿Qué fue de Sporman? Sí. No, mira que sube.
2: Así que nada.
0: Bueno.
1: Pero estaba mejor. Porque tengo...
0: Vamos
1: a la pose, queremos musical y.
0: Porque se está haciendo raro el intendente de Chuel. Lo digo así al aire. vamos con la primera pausa musical. Como decía, bien, después de la pausa va a pasar Gianluca, la última que ahora que nos espere él. Ayer fue el día del jardín, el cumpleaños del jardín. Uh-huh. Cumplió 39 años. Entonces elegimos a María Elena Walsh y sabemos que ella tuvo un posicionamiento así político. Marcado. Cantó en época de la dictadura. Sus letras hacían alusión a algunas de estas cuestiones. Exacto. Y vamos a ir con el primer tema que nos gusta, que es En el país del no me acuerdo.
1: Dale.
0: Hay algunos que pierden la memoria muy fácil en el ámbito político, que se olvidan de dónde andaban, de dónde venían. Y por eso lo vamos a poner.
1: Es muy común. Lleva una firma media saltan, conversa.
0: Algunos que se están en un partido, después al final otro, y terminando en otro.
1: Son superficialistas.
0: Sí, así que escuchen esta letra, En el país del no me acuerdo, de María Elena Walsh.

0: Bien, pasó Mariana Walsh. Ya tenemos invitado que está full. Que,
1: en el país del no me acuerdo.
0: De Mariana Walsh. Y ya estamos con Diego que nada, andó a las corridas y bueno, se hizo un espacio para charlar con nosotros. Diego, ¿cómo andás? ¿Todo bien?
2: ¿Qué tal, Juan Pablo? Buenas tardes. Saludos ahí a Matías y a San Lucas. Disculpa por la demora. Surgió ahí un imprevisto. Pero bueno, acá estamos cumpliendo con la palabra.
0: Como corresponda. Hombre de palabra, así que doy fe.
3: Bueno, a Diego, el intendente de Choele, en el marco ahora se acerca el aniversario más de la localidad de Choele-Choel, hay inauguraciones, hay una obra muy importante para Choele y como decíamos al principio, para el Valle Medio, uh-huh. Que tiene que ver con esta remodelación del polideportivo, que es un nuevo cambio, creo, y muy importante para la comunidad y para toda la zona, y un poquito quería mostrar todo esto que se viene en Choele, ¿no? ¿Qué nos querés contar, Diego, de todo esto?
2: Bueno, sí, la verdad que estamos cerquita ya del aniversario de la ciudad, del cumpleaños de la ciudad, ¿no? Que muchas veces por ahí se interpreta que es la MUNI, pero en realidad es el cumpleaños de la comunidad de Choele. Y bueno, uno siempre, tanto el equipo como los vecinos, las instituciones, uno se prepara para este día, para festejar, para encontrarnos, para pasarla bien, para presentar cosas. Nosotros venimos de un lugar que nos acordábamos hace un ratito con un funcionario mío de que, bueno, en los primeros aniversarios teníamos cuando había poquitas cosas para mostrar, pero bueno, cuando uno tiene paciencia, perseverancia y bueno, tiene una línea clara, hoy te puedo decir que me animo a decirte que la semana que viene vamos a tener uno de los mejores aniversarios, por lo menos desde que nosotros estamos en la gestión. Y dentro de ese cúmulo de cosas, pues son varias las cositas que vamos a hacer y que vamos a inaugurar. Bueno, la modernización del gimnasio municipal es una obra muy grande, no solamente por el impacto, sino también por la inversión que está insumiendo y va a insumir. Y bueno, tenemos una expectativa enorme, pues ya estamos en los trabajos finales, en los detalles. Nos gusta también cuando inauguramos algo esté todo como corresponde, que no se nos escape nada, así que creo que alguno de ustedes anduvo ahí hurgueteando y algo sabe lo que está ahí adentro, que lo tuvimos que andar frenando, uno que anda por
3: sí, hay que retarlo ahí, este, bueno. hay que retarlo.
0: me estoy mordiendo para subir la foto.
2: Pero bueno, obviamente que todos tenemos la ansiedad de mostrar y nosotros también, pero bueno, seguramente el jueves que viene a las 6 de la tarde cuando estemos ahí con el gobernador y con todo el equipo, los vecinos, yo sé que van a estar los chicos del deporte, del básquet, del vóley, del handball y todo aquel que le guste el deporte, me parece que va a ser algo muy lindo y me parece que a veces se dan muchas comunidades, pero bueno, hablo por la mía en particular, de Choele, el gimnasio, el histórico playón, como siempre se denominó. Tiene una historia muy fuerte en nuestra ciudad, han pasado generaciones por ese lugar, desde cuando era abierto, cuando era estación abierto, hasta cuando se techó y después cuando también Jesús le hizo una inversión muy grande que lo amplió y es lo que lo conocemos hoy con todo el equipamiento, con la cocina, con los baños, con las duchas, con los albergues, con los lugares donde se... las piezas especiales equipadas para
3: que puedan
2: dormir personas, los camarines que se le denomina. Bueno, nosotros creemos que vamos a contribuir en una tercera etapa de potenciar y darle más calidad al gimnasio con esto que estamos haciendo, que tiene que ver principalmente con ponerlo en un lugar de calidad, de competitividad del gimnasio con el piso de parqué de última generación que se usa hoy ya en todos los lugares, en los gimnasios más modernos para hacer deporte de competencia, con toda la luminaria también preparada para la ocasión, LED, tenemos un promedio, para ustedes se dan una idea, en todo el gimnasio un promedio de 1000 lúmenes, cuando la luz de televisión, como se llama, está entre 600 y 800 lúmenes, nosotros estamos en 1000. El parqué lo hicimos no solamente en el rectángulo de juego, sino lo hicimos eso también tuvo un costo más grande, en todo el piso del gimnasio. Hemos trabajado sobre la reparación a nuevo de todos los baños, que no, muchas cosas no andaban, las pusimos a nuevo, lo refaccionamos, hemos cambiado aberturas, Hemos hecho los portones, el que conoce el gimnasio sabe que esos portones, bueno, se los hicimos a nuevos. Bueno, todo hicimos, trabajamos mucho también en todo el exterior, porque también nos gusta de que lo que está adentro se ve reflejado afuera, así que el techo también, el techo, ¿no? Porque si semejante inversión en el piso de parqué o Juan de Quisabel no se puede mojar. Bueno, y me debo estar olvidando algunas cositas, algunos detalles más, pero bueno, en definitiva, una obra que me parece va a poner al gimnasio de Chuele en un lugar de preponderancia a nivel provincial, y lo más importante es que nuestros chicos, nuestros jóvenes y también los adultos que lo usan van a tener un lugar acorde, no solamente para practicar el deporte, que es lo más importante, sino también para hacerlo a un nivel de competencia. Y bueno, yo soy de los que cree que el deporte no solamente es un entretenimiento o una forma de competir, sino que te marca, cuando uno forma un deportista está formando una persona, ¿no? El valor de la disciplina, la constancia, el esfuerzo, ganar pero saber perder, de las derrotas, seguir esforzándote, vincularte con otras personas. El deporte tiene muchas cosas que hace a que uno está formando a una persona para su vida, le está transmitiendo valores y generando hábitos, conductas, para actitudes, para lo que, por lo menos yo me tocó en mi humilde lugar, ser un deportista de medio pelo, pero ser un deportista me sirvió todo lo que aprendí en el deporte para la vida, así que me parece que la inversión realmente se justifica, y cuando uno tiene la posibilidad, para nosotros era un sueño esto, y bueno, lo vamos a poder concretar la semana que viene.
1: Sí, la verdad que, bueno, comparto todo lo que sigue con lo que es el deporte, en lo que transmite la formación de las personas. Creo que te faltó decir lo que cambiaron las ventanas de vidrio arriba y la ventilación nueva.
2: Claro, hicimos todo un sistema de ventilación para el verano. Uh-huh. Y sí, las aberturas viejas que había, le pusimos ladrillos de vidrio, que va a servir para, bueno, obviamente no solamente una cuestión estética, sino que le da mucho más claridad cuando está de día. Sí, eso me había olvidado, gracias por recordármelo.
1: No, yo tengo todo.
2: Ay, claro, claro, tranquilo. Que solo empiezas a comprar. También están las dos jirafas profesionales de básquet.
1: Dos tableros
2: electrónicos de último nivel, que también me estaba olvidando. Todos los bancos de suplentes. ¿Sí? Bueno, ahí me voy acordando.
3: Sí, yo creo que, Diego, como decías, es histórico y tiene que ver con la identidad de Chuele. Yo me crié a media cuadra de ese gimnasio, me pasaba tardes enteras cuando tenía de los dos lados las tribunas, y del lado donde está el vestuario eran las tribunas de madera.
2: Que se te iba la pelota y había que meterse.
3: Abajo había que meter, claro, y con las clases, lo voy a nombrar, con las clases de básquet de Juan Enrique. Y iba ahí y estaba Zornita, que era el encargado. Que era el hombre que tiraba con dos manos de triple y metía todo. Él estaba todo el día en el gimnasio, solo a veces, y entonces le agarraba la pelota de básquet y se ponía a tirar de tres, y ponía la pelota arriba de la cabeza y como si fuera un saque lateral, pero no erraba una.
1: Es como el Atilio, tira con una mano el Atilio.
3: Bueno, será como el Atilio. Bueno, yo digo, porque vos nombraste, ¿no?, este proceso que vivió ese gimnasio de tantos años. Uh-huh. Y me hiciste acordar de esas etapas de la infancia de uno. Y bueno, la verdad que está bueno. Y agrego, también bueno, se inauguran las cuadras.
2: Perdón, te interrumpa, Matías, lo que te está pasando vos. Sí. Yo te puedo asegurar que le preguntás a infinidad de vecinos, algunos más grandes, otros de intermedia. Sí. Todos tienen algún recuerdo de ese lugar.
3: Y claro. Sí, sí, seguro. Yo haber visto.
2: ¿No? Del lugar.
3: Haber cantado, lo vi cantar al Chaqueño y adentro, y lo vi cantar a la Sole adentro, digamos, en alguna fiesta también, digo, claro. No solo deporte. Hay que ver cómo se va a cuidar el piso ahora cuando haya algún evento de esto, algún recital o algo, porque bueno, hay que cuidarlo ese piso que va a estar ahora, ¿no?
2: Bueno, ahí me das el pie, porque nosotros en el PIO, donde hicimos la licitación, también pusimos el cobertor del piso. Uh-huh. Son 500 cobertores de madera que van uno encastrado uno al lado del otro, que obviamente cuando se haya que hacer algún evento cultural o no sé, una fiesta, por ejemplo, las fiestas de fin de año que se hacen en el gimnasio,
3: claro,
2: al piso de parque hay que ponerle todo un nylon, que ya lo tenemos comprado, por supuesto, y arriba van todo este cobertor de madera en toda la superficie para que, para protegerlo, obviamente. Así que cuando nos decidimos hacer esta inversión, sí, lo pedimos con, digamos, para poder avanzar, pedimos con la posibilidad de hacer una protección. Y bueno, obviamente va a tener un tema logístico,
1: claro,
2: que hay que armarlo, va a llevar uno o dos días a armarlo y después desarmarlo, pero bueno, tampoco el gimnasio se hacen tantos eventos por año, y bueno, no se será un tema para organizarnos para adelante, pero ya aprovecho para decirle a los que nos están escuchando, y sé que también fue motivo de inquietud, si se iba, bueno, el gimnasio va a estar preparado para poder proteger el piso y poder hacer algún evento que no tenga que ver con el deporte.
1: Sí, a mí me agarró, yo el otro día fue a otra radio de entrevistado, ¿no? De entrevistador, y me agarraron, a mí me preguntaron, y yo digo, tengo entendido que sí se va a poder, por lo que había hablado con los funcionarios, pero bueno, no tenía las herramientas, está bueno que el intendente...
2: pero eso. Viste, Juanpi, vos que estuviste, viste en las maderas todos esos tablones,
1: sí,
2: yo
1: sí,
2: digo
1: sí,
2: tablones para que la gente se... que están arriba del
1: escenario,
2: ahora los estamos... Claro, todo eso es el cobertor, son 500 de esos que hemos comprado.
1: Sí, sí, lo vi.
2: Y con eso se cubre la totalidad de la superficie del piso. Y bueno, nosotros ahora, en estos días, justamente en este momento, entre ayer y hoy, hicimos un lugar donde poder, obviamente, que queden bien encastrados mientras no se usen y que no queden ni en el escenario ni en el piso. Así que encontramos ya dos lugares dentro del propio gimnasio donde...
3: Diego, aprovecho a preguntar, y voy a atar un tema a otro que sé que también se ha hablado. Primeras cuadras de asfalto para el barrio Maldonado. La parte histórica del pueblo y sí. Se inauguran ahora, ¿no?
2: Ahí vamos a hacer también, si Dios quiere, venimos todo bien. Para el 9 de julio tenemos a inaugurar el pavimento. Nosotros nos gusta llamarlo pavimento, en realidad es asfalto en frío, porque nos gusta siempre
3: sí, sí.
2: Decirle a los vecinos lo que realmente hacemos.
3: Sí.
2: ¿Por qué? Porque generalmente el vecino le dice asfalto, se imagina el asfalto en caliente, ese que se ve en las rutas. Esto es lo que históricamente se hizo en los municipios. Chule está el 80% de lo que vos ves de asfalto, en realidad es asfalto en frío, pavimento.
3: Sí, sí.
2: Y vale un 40% más barato de lo que sale el asfalto en caliente, y es una posibilidad que nosotros tuvimos de poder afrontar eso, y lo estamos haciendo con una empresa de la zona, de Valle Medio.
3: Sí, la conozco.
2: Que es muy prestigiosa y... Bueno, me parece que es ahora...
3: Primera obra de asfalto que hace esa empresa y va a quedar muy bien seguramente. Ahora, Diego, ato la pregunta. Se está haciendo grande, Chuele. Necesita un polideportivo de aquel lado, ¿no? Un espacio para prácticas deportivas.
1: Primero las bardas.
2: ¿En las bardas?
1: Primero no,
2: yo...
1: Tirando
2: letra a Juan Pablo, y te está tirando letra a Juan Pablo.
1: No. Yo dije que iba a ser el primer intendente de la República Separatista de la Barda. Eso ya te tengo en cuenta.
2: Bueno, sí, por supuesto que yo le está creciendo y eso va a ser una demanda que en algún momento va a estar. Lo único que voy a decir, pues no puedo adelantar nada, que para el 9 de julio probablemente haya va a haber alguna cosa para el barrio de la Barda, así que... Con el gobernador vamos a... Así que,
1: ya me enteré.
3: Bueno,
2: pero bueno, me parece que...
1: A la flor le gusta eso, me parece.
2: ¿Eh?
1: A la flor le gusta eso.
2: ¿A quién le gusta? También, sí. Está bien rompeado, pero sí, está bien rompeado.
1: Pero bueno, buenísimo.
2: No van a decir lo que no puedo decir.
1: No.
2: Y me parece que de a poquito el barrio de la Barra ya tiene su escuela secundaria. Pudimos hacer 6.000 metros del cordón cuneta nosotros en nuestra gestión. Queríamos hacer 10.000, hicimos 6.000. Era el barrio que... Nosotros cuando asumimos hicimos un estudio con el ingeniero Mansor de toda la realidad de Chuele, donde faltaba cordón cuneta barrio por barrio, y el barrio que menos cordón cuneta tenía era el barrio de la Barra. Y bueno, pudimos hacer 6.000, pudimos hacer una obra ahí de media tensión, que es donde vivo Juan, también ahí en el barrio,
1: sí,
2: en el círculo policial. Bueno, pudimos hacer la plaza, también tiene un reclamo histórico para que tenga un espacio verde y recreación
1: La plaza es un boom, ¿verdad? Viene gente de todos lados a la plaza.
2: Sí, ahora sacan pecho, tienen la mejor plaza de
1: hecho. Somos así en las bardas.
3: Diego, vos sabés que tenemos acá en el estudio a Gianluca Natali. ¿Viste que estuvo el torneo para ciegos de tenis acá en Beltrán?
2: Sí, lo leí, felicitaciones.
3: Lo digo como es jugador de tenis, ¿no? Y acá, bueno, Gian es el profe de tenis acá del...
1: Diego juega al tenis.
3: Claro, por eso, como jugador de tenis, estoy diciendo.
1: Juega en un club feo en La Plata, pero bueno.
3: Pero... gimnasia. Pero...
2: Sí, obviamente cuando mi deporte... Bueno, yo hice todo, me siento como estar haciendo muchos deportes, los hice, pero bueno, mi deporte de base, que aparte que más o menos jugaba algo, era el tenis. Y sí, lo practiqué mucho y tuve la suerte que tenía una hermana mía que vivía en Bahía cuando yo era preadolescente, adolescente, y bueno, yo tenía 11, 12 años, me tomaba un colectivo solito en Chuele, me iba hasta Bahía y mi hermana me esperaba y después me iba a jugar al tenis, jugaba en los torneos de Bahía.
3: Ajá, acá San Lucas está trabajando muy bien y dice que no hay problema, se va hasta Chuele también.
1: Día, hijo, tiene agenda disponible, claro, ¿cuánto día a la semana?
2: Bueno, el tenis es hermoso, el problema que siempre pasa, el problema es que por ahí somos lugares chicos, cuesta la competencia y también cuesta mantener una cancha de tenis con el polvo de ladrillo, cuesta mucho los clubes, cuesta. Es re lindo jugar en polvo de ladrillo, pero es muy difícil
3: mantener
2: el mantenimiento de la cancha y bueno... Y somos pocos, ¿viste? Pero bueno, me parece que, no soy objetivo para decirle, es un deporte muy lindo, te prepara mucho, es muy individual también, por eso también a veces, como siempre decimos, no le podés echar la culpa a nadie, poner un equipo, un deporte de equipo, es como si podés esconder o le podés echar la culpa acá en el tenis, jugar solito, es como la natación.
1: Claro, no, hacete cargo vos.
2: Hacete cargo, viste, pues le podés echar la culpa al viento, a la raqueta, pero eso se sabe que son excusas.
1: Claro.
2: Pero bueno, aprovecho para felicitarlo porque vi ahí lo que hicieron en Beltrán y bueno, a mí yo me pone contento que alguien pase algo, no, si no pasa en Chuel, no. Mientras pasen Valle Medio y se hagan eventos, se hagan cosas distintas, a mí me parece que viene bien porque... El Valle Medio, si nos pensamos individualmente, somos todos muy chiquitos.
1: Sí.
2: En cambio, cuando nos pensamos como región, tenemos una potencia y tenemos alguna posibilidad desde lo deportivo para competir o desde lo institucional para hacer un planteo, un reclamo, una demanda. Así que nos falta mucho todavía porque no hay que engañarse. Todavía tenemos mucho localismo cada uno de nosotros y nos cuesta pensarnos regionalmente.
1: Eso
2: es. Pero... Bueno, cada cual tiene, no sé, yo personalmente, por ejemplo, Robin siempre me invita, yo hacen el rally que vienen los del Alto Valle, la CBR, y a mí muchas veces me ofrecieron hacer una fecha en Chuele y yo digo, me parece que no corresponde, ya lo hace Beltrán, lo hace bien, bueno, Robin, ¿en qué te ayudo? Y hacen una etapa en Chuele y ese es mi papel. Y no competimos con eso.
1: No, exacto, es como debería ser en realidad, ¿no? Sí. Parece raro lo que está diciendo, pero es lo más lógico que hay.
2: Porque ponerse con este ejemplo, haces un torneo de deporte, de tenis para discapacitados, capaz que no da para hacer uno en cada ciudad, da para hacer en una ciudad, hacerlo bien y que todos los llamados participen. Entonces si Beltrán ya lo hizo, no sé, o Chuelo, la marca, y bueno, apoyémoslo en eso y vamos todos y le participamos, entonces el torneo se hace más grande, se puede hacer con otra impronta, con otra intensidad, y también para, no tenemos los recursos para hacer muchas veces en cada ciudad una cosa.
1: Sí, o tampoco lo de
2: Bueno, yo lo veo, sí, ¿no? Se me puede hacer.
3: Bueno, gracias.
1: Bien, Diego. Yo para cerrar la última, Diego, sí. Una pequeña intimidad que yo estuve jugando en el provincial en Viedma el otro día. Y todo el mundo,
2: sí.
1: Dos cosas. Primero, el polideportivo es polideportivo, pero todo el mundo habla de la cancha de básquet de Chuele. Te soy sincero, la verdad que me pone contento que el lugar que está ocupando hoy en día Chuele en el básquet, creo que el polideportivo nos va a dar un gran trampolín para crecer. Y también. Para cerrar ya y pensándote a vos a futuro, que ya no era una entrevista política, pero cuando te entrevistamos en la otra radio ya se está cumpliendo esos 4 o 5 años que dijimos, ¿verdad?
3: Ah, claro, sí.
1: En la otra entrevista. Creo que te posicionó muy bien porque a mí me han dicho todo la gente del básquet, tu intendente está loco con el polideportivo que está haciendo. Así que creo que si tu intención es dar un pase más, fue una buena elección el polideportivo.
2: Obviamente siempre hay un debate y la política y la gestión siempre son decisiones, o sea, uno y probablemente alguien te, y con legitimidad y con argumento te podría decir yo ese dinero lo podría haber gastado en tal cosa o lo hubiera gastado y es válido y es legítimo. En mi caso y en nuestro equipo cuando asumimos el desafío de encarar esto siempre estuvimos convencidos que conocen nuestra gestión, que el deporte y más que nada la infraestructura en deporte vale la pena, porque eso queda para las generaciones que vienen adelante. Nosotros estamos hablando ahora del gimnasio, pero yo te voy a dar un ejemplo mucho más simple, más silencioso, pero también para reafirmar el concepto. Por ejemplo, nosotros hicimos obras de gas en el Club Villa Unión, en el Club Almafuerte y en el, sí, en el Juventud Unida. Gas. Y te digo, en su momento había un debate, ¿no? ¿Por qué no gastamos esa plata en equiparlos con vestimenta? Y a mí me parece que eso a veces puede servir, pero la decisión que tomamos es, no, vamos a dejarle una obra de gas, porque la obra de gas es primero calefaccionar a los chicos, después que le queda para toda la vida. Entonces, hacer infraestructura en un club, o hacer en este caso infraestructura en un gimnasio, lo va a usar esta generación, pero quédate tranquilo que esta inversión va a durar 30, 40 años.
1: Claro. Sí, entonces, es verdad.
2: Es recurso público puesto para que, no una generación, para que varias generaciones, y el que conoce Chole sabe la cantidad de chicos que pasan por ahí. Así que nosotros en eso nunca tuvimos duda, y no lo hicimos antes porque no teníamos los recursos, realmente, porque siempre tuvimos la intención. Pero bueno, hay que tenernos. Para que se den una idea, nosotros vamos a gastar arriba de 500 millones de pesos, y largos. Ahí.
1: Mucha plata.
2: Después lo vamos a informar. Mucho dinero, por lo menos para los municipios de nuestro tamaño, de nuestra envergadura, pero lo hacemos con el convencimiento y con la satisfacción de que vale la pena, de que, no sé, lo vamos a inaugurar el jueves, creo que ustedes, Juan, el viernes o el sábado ya van a hacer un torneo que antes no se podía hacer, o sea, algo que no se podía hacer en Chuele ya a las 48 horas va a haber, y todo lo que se viene para adelante, para, en este caso en el básquet, que estaba bloqueado Chuele, con Chuele tiene una historia muy grande en el básquet, muy grande, y bueno, estábamos bloqueados porque, bueno, no estaba el piso, no estaba la infraestructura, bueno, lo vamos a poder hacer, y para no esconderte también, para ser francos, creo que también, por lo menos siempre trabajo con esto, nosotros somos una ciudad mediana, pequeña, digamos, no somos una ciudad grande en Río Negro, y muchas veces logramos ponernos en la discusión, en el debate de primer nivel o en la agenda de la provincia cuando hacemos este tipo de cosas, cuando damos debates, porque entonces capaz que no tenemos un padrón grande, pero tenemos personas inteligentes, o tenemos personas que piensan un proyecto y pueden dar un debate con formación, o podemos tener un deportista que es bueno y destaca, entonces, o ahora vamos a tener un gimnasio que está dando que hablar, y bueno, entonces muchas veces también, para que los cholenses nos demos cuenta de que si queremos, podemos, y que a veces las cosas llevan su tiempo, y que cuando haces algo, cuando te enfocas en un proyecto, hacelo bien, que a veces también es muy lindo para lo que vamos a sentir nosotros el jueves, ¿no? No, Ramelo, los cholenses cuando estemos ahí adentro, y, claro, y va a haber ministros, va a haber gente de otros lugares de la provincia, cuando Juan Pablo va al provincial a las 48 horas, que yo creo que a él le va a dar emoción que venga otro profe y dice, che, qué bueno está la cancha, qué bueno está el gimnasio, que los chicos tengan... Para mí eso me llena más de orgullo que cualquier otra cosa, que, bueno, en Chuela hay cosas lindas, distintas, que podemos protagonizar en el provincial, de una obra, o puede ser de otra
1: circunstancia, ¿no? Perfecto, sí, comparto esa parte, Diego. En realidad es una cuestión de animarse. Yo siempre digo de animarse a dar un paso más, y creo que con este tipo de medidas nos animamos a crecer. Ahí, Diego, te agradezco porque tenemos que estar en Córdoba, porque tenemos el invitado acá y a las 4 de la mañana del programa. Así que...
2: Tras que salí tarde le estoy robando
1: la
3: Diego, gracias, Diego.
1: Gracias por tu tiempo, estamos en contacto.
3: Chau. Nos vamos a la...
2: Los invito, obviamente, pero bueno, los invito formalmente, vénganse, para nosotros va a ser lo único que nos falta es que realmente la comunidad venga, lo venga a conocer, que disfrute, es lo último que falta para que sea una fiesta completa. Va a haber novedades, va a haber sorpresitas en el marco de la inauguración, así que va a haber dos partidos, un partido de básquet, un partido de vóley, de nivel. Bueno, ojalá puedan venir y porque no hay, digamos, la obra puede ser muy importante, la inversión puede ser muy importante, pero si la comunidad no se la apropia y no la disfruta, como nos pasó en el barrio Las Bardas. Nosotros hicimos la obra, le pusimos toda la plata, el esfuerzo, pero la satisfacción más grande fue cuando fuimos a la tarde y estaban los vecinos ahí, y lo estaban disfrutando. Bueno, ahí se cierra el círculo de decir sí, valió la pena. Así que el jueves ojalá los espero a todos, y a los que nos están escuchando, que se acerquen, que vengan a disfrutar de que un gimnasio que es de todos.
1: Gracias, Diego. Nos vemos. Abrazo grande.
3: Chao, chao. Bueno, vamos a seguir en la nota. Vamos a la pausa, si no se nos va mucho tiempo. Dani, cerramos después con María Elena. Está acá en estudio Gianluca. Bueno, el intendente, viste, le gusta jugar al tenis. Acércate al micrófono. ¿Cómo estuvo esto del torneo nacional, ¿no? Para ciegos acá en Luis Beltrán.
4: Bueno, primero agradecerles por la invitación. Estoy muy contento de estar acá. La verdad que bueno, vivimos un viernes y fin de semana muy intenso, lleno de emoción, de competencia. Contamos con deportistas de primera línea, de tenis para ciego. La verdad que fue un orgullo muy grande para mí y para todo el equipo de trabajo haber hecho un torneo de semejante envergadura. Contamos con la presencia del actual campeón mundial, y eso creo que es muy importante para enaltecer el torneo.
3: Claro. Claro, para la gente que nos está escuchando, sé que algunos fueron a presenciar esto de el tenis para ciegos, ¿no?
1: Sí, yo tengo una duda, ¿cómo surgió la idea? ¿Por qué? ¿A quién se le ocurrió? ¿Cómo llegamos? Porque no es nuevo. Claro.
4: Es nuevo, sí, la verdad que es un deporte que en Argentina comenzó en el 2019, pero eran solo 7 personas la que los practicaban, y bueno, la verdad que hoy reunimos casi 50 jugadores. Así que ha crecido en estos 7 años una barbaridad, ya los jugadores están rankeados, es una cosa de locos. Y bueno, y la idea surge de parte de Sergio Valderrama, que él quería, Checho, de acá de Beltrán, que él es jugador. Nos conectamos, digamos, para entrenar hace 2 años. Y bueno, y surgió la idea de él de hacer un torneo, pero aspiraba a algo más chico, un provincial o algo, viste, un poquito más. Más sencillo, por ir a organizar. Así que, bueno, empezamos ahí a investigar y yo le digo, che, Sergio, pero ¿por qué no organizamos algo un poquito más grande, más importante? Y bueno, nos pusimos en contacto con la gente de FADEC, que es la Federación de Deportes para Ciegos, uh-huh. Y también, perdón, de discapacidad, y también, bueno, con la Asociación Argentina de Tenis para Ciegos. Y bueno, con ellos le fuimos pidiendo los lineamientos, qué necesitábamos para poder organizar un torneo así. Y bueno, y recurrimos a la ayuda, en este caso, del municipio de Luis Beltrán, a Betina Costanzo. Nada, que agradecerle por todo lo que hizo, todo lo que se movió. Ella no quiere que la nombre demasiado, pero la verdad es que por lo bajo lo que ha trabajado Betina, obviamente con el aporte, ¿no?, del intendente Robin del Río y bueno, de toda la gente, lo que ha hecho Betina es increíble. Yo la verdad que nunca había organizado algo así y no podía creer tener tanta gente a disposición. Fue una cosa impresionante.
3: Claro. Así que en forma coordinada el club Beltrán con el municipio. Hablabas de 50 atletas.
4: Exactamente, sí.
3: ¿Y cuántas canchas jugaron?
4: Teníamos 3 canchas. Ajá. Eran 26 jugadores masculinos, 18 femeninas. Ajá. Y bueno, el torneo se desarrolló lo que es la fase de grupos el día viernes. Nos restaron algunos partidos para el sábado a la mañana. Después hicimos, en el caso de los varones, los octavos y los cuartos el día sábado. Las mujeres, al ser menos, pasaban directamente a cuartos, los resolvimos ahí ese sábado y dejamos el domingo para las semifinales y las finales.
3: Bien, y jugaron ahí adentro del gimnasio.
4: Jugamos.
3: Las dimensiones de la cancha son las mismas que la cancha convencional. Tengo curiosidad porque lo que significa jugar una persona que no ve al tenis, para la gente si no está escuchando, sé que la pelota hace ruido, sé que hay algunas cuestiones que habíamos...
1: ¿Vos te acordás que la última nota que hicimos con él, claro, contó que empezó con Valderrama? Mirá cómo que pasó 6 meses hasta hacer un torneo nacional. El año que viene sé que estamos...
3: internacional.
4: Un mundial. Internacional. No, la verdad que bueno, una fortuna, ¿no? Me considero afortunado de haber crecido tanto en esto, de poder haber realizado esto así. Y perdón, me ahogué un poquito, me fui un poquito con, con la pregunta, pero bueno, sí, crecimos mucho. Me perdí
3: las canchas, las canchas son de las mismas dimensiones.
4: Las dimensiones, ahí estamos. Bueno, hay que recordar que en el tenis para ciegos y disminuidos visuales existen tres categorías. B1, que son ciegos totales, ¿sí? Después tenemos B2 y B3, que tienen una disminución visual. ¿Sí? Y bueno, en el caso de los B1, ellos juegan con una cancha de 12 metros con 80 de largo por 6 metros 40 de ancho. Sería más o menos, para que la gente se imagine en la casa, referencia.
3: Sí.
4: En la cancha de tenis convencional, el cuadrado de saque. La T, o menos, esos serían los 6 metros con...
3: Bien.
0: Que igual son, parece poco, pero es largo. Bueno, estás parado ahí y es grande el espacio.
3: Entonces, la cancha de los B1 es la zona de saque de la cancha convencional.
4: Digamos.
3: Aproximadamente eso.
4: Exactamente.
3: Bien, y las otras dos, B2 y B3...
4: B2 y B3 son de 18 metros.
3: Ah,
4: son más grandes.
3: Más grandes.
4: Pero bueno, también me das puntapié para el año que viene también organizar algo para los B2, B3.
3: Claro.
4: Porque bueno, ellos también tienen ganas de participar, son también bastantes, así que bueno, ahí ponemos un poquito de presión.
3: Y ahora,
4: para.
3: Uno que presenció un torneo de torbol, de golbol, mucho silencio al. Silencio absoluto tiene que haber, ¿no?
4: Silencio absoluto. Bueno, esas son de las cositas que tenemos que mejorar, ¿no es cierto? Pero bueno, para mejorar hay que hacer también.
3: Claro.
4: Bueno,
0: es la primera vez.
4: Es la primera vez.
3: Sí.
4: Es la primera vez. Por suerte, bueno, la gente se fue contenta. Pero bueno, sí hay que... Tiene que primar el silencio. Ya si en el tenis convencional tiene que primar, imagínense acá,
3: claro,
4: que si no escuchan la pelota no pueden seguirla. Entonces es importantísimo el silencio, ¿no?
3: Una pregunta absurda, pero la necesito. ¿Un pique? ¿Dos piques? ¿Tres piques?
4: Tres piques en la categoría B1.
3: B1.
4: Sí.
3: ¿Y la pelota pica un poco menos? ¿Es como la de iniciación del tenis? Digamos... un poquito más grande.
4: Exacto, es un poco más grande, es de baja presión, es un poquito más grande que las rojas, que serían para los principiantes o para utilizado mayormente para los niños.
3: Sí.
4: Es una pelota de color verde y también viene una de color negra, porque está pensado también para los disminuidos visuales.
3: Ajá.
4: Entonces, bueno, vienen esos dos colores, digamos, para los jugadores.
3: ¿Y el desarrollo de los puntos y de los sets es igual que en el tenis convencional?
4: Es el mismo puntaje, el mismo sistema de puntaje. Nosotros lo que hicimos y lo que se suele hacer mayormente en los torneos es jugar a un set de 4 games, digamos, de 4 juegos, ¿sí? Como para acelerar un poquito el tema de los partidos. Y se juega un solo set, más que nada la primera ronda y después las posteriores hasta las semifinales y finales, que suele jugarse a ganar 2 sets.
3: Claro. Bien, a lo mejor de 3.
4: Exacto.
0: Bien. ¿Y es un espíritu competitivo o es más entre lo porque uno dice, bueno, que
3: primera,
0: recreativo,
3: la
0: pero yo creo que cuando competir a nivel nacional, si un torneo nacional debe ser... Se juegan a matar.
4: Créeme, Juan, que fue una locura lo competitivo que son. Por ahí, bueno, viste, no estaban de acuerdo con algún fallo arbitral, qué sé yo. Y bueno, uno por ahí, esto también lo dije en la presentación, ¿no?
3: Sí.
4: Que uno por ahí tiende a pensar a la persona con discapacidad como bueno, un encuentro, como pobre, que
0: recreativo,
4: no sé, claro, recreativo. No, la verdad que esta gente viene a competir, imagínense que hay mundial y los mejores van a ese mundial. Era un torneo por puntos, se entregaba 1000 puntos para el ganador, así que nosotros venían con ganas de ganar.
3: Tenemos un corresponsal de la raqueta que es Luquitas Cáceres, y tengo entendido que estuvo arbitrando.
4: Luquitas fue la figura del torneo, de la creación del torneo, más que el campeón. No, Luquitas, la verdad que increíble.
3: Ajá.
4: El árbitro
3: es como el árbitro... Hay un árbitro por cancha y...
4: Sí, teníamos un árbitro por cancha y también un juez que asistía en la línea, lo ayudaba, digamos.
0: Pero vino gente, no sé, de la Confederación
1: nacional, no es que estaban ustedes con vos, un Luca, había alguien como superior que regenteaba.
4: Sí, sí, vino David Peralta, que es el presidente de la FADEC, que también es jugador. Vino también Roberto Mazzotta, que es el presidente de la subcomisión de tenis de FADEC. Uh-huh. Estaban ellos ahí apoyando, sí, ellos fueron también los que nos mandaron un poco los lineamientos.
1: Claro.
4: También hay una realidad que no hay todavía, pero se está en vías de formar árbitros, sí, que es un poco la idea. Ellos se quedaron encantados, digamos, con el trabajo que nosotros hicimos. Pero bueno, obviamente al hacerlo todo, digamos, desde el conocimiento y de todo a pulmón, dirigimos nosotros, obviamente que le consultamos a ellos las bases, más claro, o menos, sí, que es lo más importante tener en cuenta. Pero bueno, es una oportunidad esta para que se formen árbitros y bueno, y también digamos que el deporte se haga más profesional, se apunta a que sea paralímpico, así que va todo en vías a que se van a formar árbitros y eso. Y sí, respondiendo a tu pregunta, vinieron árbitros, vinieron de Mendoza y de Buenos Aires.
5: Ajá, ¿la altura de la red es la misma?
4: La altura es de 80 y piquito, es la altura de las mini redes que vienen así para armar. Ahora no recuerdo bien cuánto era, pero
5: sí, 80 sí, sí,
4: y
5: sí,
4: algo. Sí, sí, sí.
5: Claro, es
4: un poquito más baja.
5: Un poquito más baja.
4: Exacto, exacto.
5: Bien. Y digo, yo me preguntando, ¿no? Bueno, ¿existe duplas en este? No.
4: Se juega dobles.
5: Bueno, por eso ahí va mi pregunta, claro.
4: No, sí. Se juega dobles. Se juega dobles. Sí, sí, se puede jugar dobles, pero bueno, este torneo fue de singles.
5: De singles.
4: Sí.
5: De singles. Y todo B1.
4: Todo B1.
5: Todo B1.
4: Exacto.
5: Pero se puede ampliar con la pelota negra, como planteabas, a B2, B3.
4: Exacto.
5: Que estamos hablando ya de un grado de disminución visual.
4: Exactamente.
5: Y se amplía mucho más ahí, ¿no?
4: Sí, sí, porque además la cancha es más grande, los partidos son para ir un poco más largos, porque ellos al poder ver la pelota, hay muchas más devoluciones que en el B1, que por ahí las devoluciones empiezan a aparecer en los cuartos de final o en la semifinal.
1: Se empiezan a medir.
4: Porque obviamente, bueno, al ser rankeado, por ejemplo, siempre los cabezas de serie tienen como la digamos, son los mejores.
5: Bien, otra pregunta, sí. Así vamos, lo voy entendiendo. ¿Tenés como un coach afuera? ¿Ellos tienen como alguien que los va orientando? ¿Cómo ellos se orientan desde el espacio, no? ¿La cancha? Porque, bueno, no ven, así que ¿en qué dirección voy a hacer el saque? ¿Algún sonido quizás que lo oriente hacia dónde pararse?
4: Bien, buena pregunta, Mati, para que la gente se imagine también en la casa un poco cómo se desenvuelve. Digamos, en la organización contamos con la ayuda de los chicos del CEM 55 de quinto año. Déjenme agradecerle, por favor, al profe.
5: Bachiller orientado a la educación física.
4: Exactamente.
5: ¿No? ¿Elías Ramos?
4: Exactamente, Elías Ramos, sí, y al profe también Julián del Castillo, que ellos estuvieron como coordinando el tema de los asistentes, que eran además de asistir a los jugadores en caso de que necesitaran orientarse en la cancha. También fueron los alcanzapelotas. Sin ellos, el torneo, digamos, la dinámica del torneo hubiese sido mucho más lenta, imposible, te digo, imposible de hacer. Así que déjame agradecer a estos chicos,
5: a
4: Elías y a Julia, a los chicos de quinto. Sí, sí, porque increíble, increíble. Y bueno, y respondiendo a lo del tema del coach o algo que los oriente, en ese sentido no pueden tener, digamos, una asistencia externa por parte de los profesores. O sea, es como el tenis antes. Viste que tenis hace un tiempito no podías coachear. Ahora ya se abre.
1: Sí, claro, porque en realidad, ¿en qué momento puedo hablar? O sea, estás jugando, lo extraes al otro, quizás. Ahí debe haber momento.
5: En el punto, punto y punto volver a jugar, por ejemplo, que agarra hasta su coach y se dirige hasta el coach le hace una sugerencia al juego en pleno partido. Eso no se veía antes en el tenis.
4: Claro.
5: Eso es más actual.
1: Yo vi la serie de Rafa el otro día, buenísima. Rafa Nadal lo marca mucho como habla con los partidos.
4: Bueno, de hecho, bueno, antes.
5: No hay coacheo.
4: No se puede. No se puede. Entonces, bueno, nada. Te dan los lineamientos más o menos antes de hablar, de comenzar, y bueno, después, una vez que vos ya empezás a jugar, no podés recibir ningún tipo de ayuda, de indicación.
5: ¿Y ellos se orientan con alguna marca en la cancha del frente o algo?
4: Ellos se orientan con una soga de 4 milímetros de espesor, pegado con una cinta de papel que está alrededor de toda la cancha. Se dibuja también el cuadrado de saque a 1,80 m de la línea de fondo. Y Mati, hoy preguntabas cómo se orientaban con el tema del saque. Claro. Hay un protocolo de saque que es que el jugador que va a sacar pregunta, se dice en inglés, ¿no es cierto? Pregunta listo, entonces dice ready, espera la respuesta del otro lado, que puede ser positiva o negativa, yes.
1: El jugador.
4: Entre jugadores, entre exactamente. Entonces el que saca dice ready, el que devuelve dice yes, y el jugador que va a sacar dice play, y posterior a decir play, ahí recién juega la pelota. Tiene 5 segundos para sacar.
1: Saca rápido como el pibe. No se puede.
4: Hay que avisar.
5: Claro, aparte, claro, tiene que estar los dos jugadores en la cancha, tienen que estar los dos preparados para tratar de jugar. Y como decía, cuando la pelota va y viene...
4: No, es increíble. Aparte, cómo se movían. Es... Uno, o sea, yo voy a ser franco, No me sorprendió el nivel, no me imaginaba que
1: tantas evoluciones.
4: Exactamente, la verdad que maravillado con el nivel que mostraron.
5: Claro, bien, bueno. La verdad que está bueno que pasen estas cosas, está bueno ir viendo este crecimiento, está bueno lo que pasó y desde acá apostamos a que
1: sigan. ¿Valderrama jugó?
4: Sí, jugó Valderrama. Emanuel Abello también.
5: Bueno, Jan está con la escuela de tenis acá del Club Beltrán. Días que se pueden acercar.
1: Para todos, no solamente para...
5: Para todos, exacto. ¿Sí? ¿Querés contarnos?
4: Exacto.
5: Bueno, ¿qué Mati, días hay está la actividad ahí en el club?
4: Aprovecho para el espacio para... Sí. Para publicitarme. Bueno,
5: no, claro, pero sí tiene que ver con esto.
4: Bueno, las clases están orientadas de los 3 años hasta 80. Uh-huh. Hay diferentes grupos. La gran mayoría de clases se dictan todos los días en el Club Beltrán. Les dejo mi número, 2984-526434. Me mandan ahí un mensajito o se acercan a las oficinas del club y coordinamos el horario que se ajuste a la necesidad de cada uno.
5: ¿Alguien se acerca a la cancha por ahí a mirar? ¿En qué horario generalmente están las clases?
4: Las clases comienzan mayormente a partir de las 6 de la tarde, excepto los martes y los jueves, que arrancamos un poquitito antes con los más pequeños.
5: Bueno.
4: Así que cualquier día de lunes a viernes se pueden acercar al club.
5: Y pueden, como decís, desde los más chiquitos y uno que en algún momento raqueteó como yo, quiere ir a raquetear un poco y...
4: Es bienvenido.
5: Bueno, ¿cómo te ve con el tenis? Con la...
1: No llego. No, Mati el aro me mata a mí.
5: ¿Vos, Joaquín, cómo te ve con el tenis?
6: No llego tampoco.
5: No.
1: Al cuerpo sí. Ready, al cuerpo le digo, me dicen ready.
5: Bueno, la verdad que hermosa entrevista. Gracias, Gianluca, por venir.
4: A ustedes, por favor.
5: Andá contándonos cómo sigue todo, cómo sigue el tenis acá en Beltrán.
1: Y del otro, del normal, que no quiero decir normal, pero...
5: El tenis convencional.
1: Del convencional. ¿Hay torneos? ¿Cómo están con esa logística?
4: Y acá, un poco lo que te comentaba Diego, es complicado acá competir. Hay muy pocos clubes que tengan cancha y que la cancha también esté en condiciones. La verdad que, bueno, el polvo de ladrillo no es muy, muy amigo de los vientos que tenemos acá. Ojalá en algún momento se puedan hacer canchas de cemento, que la gente acá históricamente somos del polvo de ladrillo.
5: Sí, pero no,
4: pero
5: da,
4: la verdad no que da. No da porque no se puede mantener, es muy difícil. Así que, bueno, acá en la zona lo que tiene que ver con Valle Medio está bastante tranquilo. Pero bueno, ahora se activó un poco Viedma, también en el Alto Valle, así que Neuquén también, así que para esos lados se va a competir. Sí, bien, sí, perfecto. Sí.
5: Bueno, nos vamos con María Elena Walsh.
1: Último programa.
5: Sí, último. María Elena, vamos con Canción del Jacarandá de María Elena Walsh. Día de los jardines de ayer, ahí se está pasando, hay una, el jardincito le canta el feliz cumpleaños a su
1: jardín.
5: Sí,
1: los chicos.
5: Sí, y escúchenlo porque se está pasando por la radio nuestra. Lo teníamos por ahí, pero sabemos que está haciendo parte de la programación. Así que nos vemos después de las vacaciones. Chau.

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1: Hace casi medio siglo, una cantautora feminista española de apellido desconocido para su público logró un éxito imperecedero con una triste canción de amor. La cantante se llamaba Cecilia, pocos la recuerdan hoy en la Argentina, pero en cambio parece imborrable la historia de su obra, en cuyo centro está una mujer casada con un hombre apático, cuya vida entera gira en torno a la espera de un ramito de violetas que un desconocido le manda una vez por año.

0: Hay otra tragedia en esta historia. La autora e intérprete murió en un tremendo accidente automovilístico 2 años después de haber llegado al éxito con esta canción y luego de haber manifestado muchas veces en público su repudio al oscurantismo que había dominado el poder en España desde el final de la Guerra Civil y la llegada de Francisco Franco al poder. El mega hit Un ramito de violetas fue publicado en 1974, un año antes de la muerte del generalísimo, cuando ya iban 35 de dictadura militar en España. La cantante se llamaba en realidad Evangelina Sobredo Galanes y era una de los 8 hijos de un militar y diplomático español. A raíz de esa circunstancia de su vida, Cecilia tuvo una infancia itinerante, vivió
1: con el Reino Unido, en Estados Unidos, en Portugal, en Argelia, en Jordania,
0: y disfrutó de una educación cosmopolita. Aprendió a hablar en inglés al mismo tiempo que en español. Sus primeras letras como cantautora, de hecho, fueron combinando estos 2 idiomas por igual. Hoy podemos ver que su lírica estaba vinculada a cierto existencialismo y a la canción de protesta feminista, pero la carrera resultó brevísima.
1: Murió a los 27 en un accidente raro de madrugada, a bordo de un auto en que viajaba dormida junto a sus 3 músicos, volviendo de Vigo a Madrid.
0: Basada en un cuento que la propia autora comenzó a escribir cuando era una adolescente, Un ramito de violetas tiene una coda literaria, una sorpresa. En el final, sabemos que era el marido el que le enviaba el presente que la mujer esperaba año a año.
2: Desde hace ya

En 1979, el cantante ítalo-argentino Gianfranco Pagliaro, uno de los primeros en versionar esta canción incluyéndola en un disco llamado El tiempo pasa, con su conocidísimo Olfato para adaptar éxitos ajenos. Fue luego de eso que el tema resultó interpretado en clave de flamenco pop por el cantante español Manzanita, y a partir de entonces la canción empezó una gira mundial que no ha terminado.

0: de violeta.
1: En el 85 el chileno Salo Reyes la incluyó en su disco Amor sin trampas. Luego el cordobés Carlos La Mona Jiménez interpretó el tema incluyéndolo en su disco Gracias a Dios, dándole un giro copernicano
2: a su ritmo y su impacto.
1: Desde entonces, muchos de sus fans pueden cantarla
2: y, aunque parezca raro,
1: bailarla y de memoria. Pablo Milanés y Víctor Manuel lo hicieron luego en un proyecto llamado En Blanco y Negro, y a esta saga se sumó ya,
2: en los albores del siglo XXI,
1: la popular cantante uruguaya Natalia Oreiro.

0: Hay versiones punks como las de los All Star
1: y versiones aceras como la de Soledad Jiménez.
0: Los Sementales de Playa Ancha, sí, así se llaman, la tocan como cumbia ranchera. También son notables los aportes contemporáneos de India Martínez y Pasión Vega, como si la historia del ramito de violetas paseara por el mundo, pero siempre volviera a una España detenida en el blanco y negro, en el pasado pisado.

a Atahualpa Yupanqui. Decía que el verdadero éxito de una canción es independizarse de su autor hasta convertirse casi en anónima. Quizás Cecilia ni siquiera lo intuía. Aquella madrugada del 76 en que se quedó dormida después de un show mientras uno de sus músicos conducía el auto. Pero su cuento adolescente, convertido en canción inmortal, terminó saltando todas las barreras. Todas. Incluso la de su trágico destino personal.

momento muy, muy particular de la vida de este planeta. Y en nuestro país, esta adolescencia que sufre la democracia todavía parece un juego que lo juega gente que está muy lejos de todos nosotros, sobre todo la gente que maneja la justicia. Y esta canción está dedicada a ellos, se llama Indulto.

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0: Mia Polino.
1: Buenas noches.
2: Es la hora 12:45 minutos.

0: ¡Gracias!
1: Gracias, Miguel. ¡Miguel Mateos!

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en vivo desde Ay Bonito, la ciudad de las flores. La temperatura 100 grados. No se olviden que esta noche hay baile en la plaza. ¡Buenos días, Puerto Rico!

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Muchos son los anillos que sus cumpleaños les han dibujado en el tronco. Estos árboles, estos gigantes añosos, llevan siglos clavados en lo hondo de la tierra y no pueden huir. Indefensos ante las sierras eléctricas.

Orden militar, orden industrial, triunfa sobre el caos natural. Parecen soldados en fila los pinos y los eucaliptus de exportación que marchan rumbo al mercado internacional. Fast food, fast wood. Los bosques artificiales crecen en un ratito y se venden en un santiamén. Fuentes de divisas, ejemplos de desarrollo, símbolos del progreso, estos criaderos de madera resecan la tierra y arruinan los suelos. En ellos no cantan los pájaros. La gente los llama bosques del silencio.

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no es de ahora que cuento historias en voz alta, viene de antes. Como nací en un pueblo, hacíamos fiestas en las quintas, en el medio del campo. Iban drogones, pichones de escritores, jugadores pobres de monte, desocupados, madres solteras, bajistas sin banda y toda clase de comunista, desde afiliados al Partido Obrero hasta socialistas depresivos que votaban a Zamora o a Vicente. No nos conocíamos tanto entre nosotros, pero teníamos algo en común. Estábamos más solos que los perros. Aunque éramos alrededor de 30 en esas noches, siempre faltaba alguno porque estaba preso. Otro faltaba porque se había escapado a Chivilcoy y otro faltaba porque había conseguido trabajo en la fábrica Dupont y tenía que madrugar. Las quintas quedaban saliendo a la ruta y de los muchos que éramos, solamente 3 tenían auto y 5 le usaban la zanela a la madre. De todas maneras, yo nunca supe cómo, llegábamos más o menos al mismo tiempo y siempre nos enterábamos dónde era la fiesta el mismo viernes a la noche, que es una cosa complicadísima sin WhatsApp. Las fiestas no eran felices, pero eso lo sé ahora. En las cocinas había 6 jugando a las cartas por plata, en los comedores enormes siempre estaba el desmayado, entorpeciéndole el paso a los 5 que bailaban brasilero o los redondos, y más allá en los sillones un grupo masculino muy compacto alrededor de la hermana de alguien, que era una chica que venía por primera vez y se la quería coger todo el mundo. Yo pasaba un ratito por todos los ambientes, pero siempre terminaba afuera, al fresco, charlando con gente alrededor de una mesa de mimbre donde había fuentones de empanadas y una música distinta que adentro. También era brasilero, Los Redondos, pero otro disco. En la mesa de afuera siempre había alguno armando un porro, otro fumando un porro y otro más previsor que avisaba cada rato que nos estábamos quedando sin porro. A eso de las 3 de la mañana aparecía uno desde adentro, todo transpirado y con un sombrero en la mano, a pedir plata para cerveza. Todos poníamos monedas o billetes de 2 pesos abollados que sacábamos del vaquero con dolor, pero también con enorme sentido cívico. Nadie encanutaba en esas fiestas. Estaba mal visto encanutar. Los que tomaban merca eran los que más aportaban a la vaquita porque tenían trabajo fijo o porque tenían padre profesional. Y también porque tomaban el doble de cerveza. Perseguidos, como todos los merqueros, se escondían en las habitaciones para enviciarse y volvían a la mesa levantando la ceja y haciendo gestos de aprobación. Yo nunca supe si el puntito blanco en la nariz con el que volvían era un descuido o era una marca voluntaria, una especie de tatuaje que indicaba que tenían más poder adquisitivo que los que solamente fumábamos porro. De todas formas, me caían bien los marqueros. Cuando a mí me pegaba el bajón de charla, yo apuntaba siempre a este grupo de cocainómanos porque eran más permeables a mis divagues de porro. Y yo les contaba cosas de cuando era chico, o les contaba historias inventadas, o les contaba anécdotas tristes, o cuentos que los hacían cagar de risa, más o menos lo mismo que hago ahora acá, en la tele. Por eso cada vez que se prende la cámara y esta gente me dice que arranque, yo tengo como una sensación de déjà vu. ¿Será porque es de noche, ahora, o porque este estudio queda medio lejos del centro, como las quintas, o porque ustedes, los que están escuchando esto, también están solos, aunque sean muchos? Pero me los imagino a ustedes alrededor de una mesa de mimbre, con los ojos vidriosos y con un puntito en la nariz. Ustedes tampoco son amigos entre ustedes. Y sí, además, tenemos algo en común. Alguna vez, yo no sé bien cuándo, pero alguna vez vamos a dejar de ser jóvenes.

hizo de fuego. Debo confesar, caramba, que para mí eso era un juego. Pero después se terminó, se fue mi adolescencia.

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0: Matiz, yo no me quiero reír, por favor, Matiz.
1: No, no, no, basta de capricho. 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

0: Lalo Mir un día la presentó como la mujer orquesta, porque le gusta mezclar las melodías, los estilos musicales. Viene de Cuba hacia la Argentina. Su nombre es Yusa y nació en La Habana y hoy anda caminando, dando pasos por el barrio de Quilmes. Va a presentar su música, su hermosa melodía, que esta noche se hace radio con un diálogo. Buenas noches, Yusa. Santiago Corey te saluda.
1: Hola, ¿cómo estás? Mucho gusto, Santiago.
0: Un placer enorme, bienvenida al living de mi casa, así se llama este envío radial.
1: Coño, buena onda, gracias.
0: Bueno, ¿cómo te ha recibido la Argentina?
1: Bueno, la verdad que maravillosamente, me recibe hace mucho tiempo, porque yo vivo acá hace ya algunos años.
0: Ajá.
1: Sí.
0: Bueno, ¿y cómo?
1: Pero muy bien, o sea, ahora mismo estoy... como que regresando también, estuve hace una semana, estuve en San Juan tocando, o sea, sí. Estaba de gira por Francia y España, pero bueno, recién regresando, me fui ahora a Mendoza y San Juan, entonces ahora operando, o sea, estoy como que me encanta porque voy a lugares cada vez desconocidos y cada vez más lindos, o sea, es mejor,
0: ¿no? No, y te preguntaba cómo te recibe Argentina, porque sos una mujer viajada, una mujer que se anda presentando por todos lados del mapa, del globo terráqueo, metemos el dedo y vos estuviste en Japón, estuviste en Europa, y ahora estás aquí en Argentina y es una gran noticia para los seguidores, para los que gustan de tu música.
1: Sí, qué lindo.
0: Y bueno, ¿y qué significa esto de viajar? ¿Cómo te encontrás con esa diferencia de culturas, por ejemplo? Hemos visto que anduviste en Japón, en Asia, digamos, en Europa, ese choque de culturas. ¿Cómo lo trabajás, cómo lo traicionás internamente?
1: Claro, lo que bueno, una de las cosas que hay muchas que también un poco me pasan casi a nivel inconsciente, ¿no? Porque yo empecé a viajar muy jovencita, ajá, entonces fue como algo que no lo esperé, o sea, no fue algo que yo estaba, imagínate, yo estaba recién graduándome de conservatorio y me gradué y me había graduado en junio y justo en ese momento me dejaron para ser parte de una banda que se tenía que ir de viaje en septiembre. Entonces fue como que no, y a partir de ese momento no paré de viajar.
0: Claro.
1: Eso te puedes imaginar, tenía 18 años, 19 años ya, recién graduada y empezando ya a trabajar directamente en un grupo profesional y que ya estaba viajando. Entonces para mí fue buenísimo empezar de esa manera, ¿no? Como que un poco también empiezas a interrelacionarte. Primero, en este caso, todos los conciertos que tenían que ver conmigo de esos viajes siempre estaban relacionados con el movimiento de solidaridad con Cuba, sobre todo en esa época que yo tocaba en un grupo de música tradicional y tocaba tres en esa banda y piano. Entonces, en ese grupo, todos los conciertos estaban relacionados con la música bailable, la música más de la tradición de los años 50, 60 y de la música tradicional de también más moderna, ¿no? Que era la que hacíamos nosotros.
0: Claro, esa música tradicional en Cuba, que es la rumba, la trova.
1: La música tradicional, en el sentido de la música tradicional popular bailable.
0: Sí.
1: O sea, la trova es un género, la otra es otro género. Pero lo tradicional incluso lo llamamos en ese sentido como lo que tenía que ver más con las cosas de septeto, ese tipo de formaciones,
0: claro.
1: Como Matamoros o el septeto de Ignacio Piñeiro, esa es la referencia. Y grupos además que tenían también un poco ya más llegado más a la cosa de la música popular, más de salsa también, que era el tipo de banda en el cual hacíamos parte también de nuestro espectáculo. Entonces uno se conectaba, por ejemplo, con Italia, que es un país que tiene mucha cultura de consumir música bailable cubana, sobre todo, mucha. Entonces también era como ir a esos lugares donde estabas conectado con cosas que tenían que ver con Cuba, ¿no?
0: Uh-huh.
1: Y de momento veía que, por ejemplo, que en todas las casas italianas había una fotografía de Che. Entonces era muy bueno porque... Dice, te conecta a lugares donde tú estás, en lugares que a lo mejor piensa uno, bueno, Europa, otro público, por el momento también que eran, son públicos que siempre respetaron la música cubana y siempre en mi caso, siempre a los lugares que fui, siempre me acogieron bien, o sea, siempre fueron, pues, porque además era lo lindo es que yo siempre tuve público que tenía que ver conmigo.
0: Ajá.
1: Y eso es maravilloso porque en el caso de Argentina, por ejemplo, es la maravilla mayor de todas porque es un público que cada vez ha ido creciendo. y es un público que ni siquiera en Cuba ya tengo yo el público que tengo en Argentina.
0: Qué bárbaro.
1: Porque y eso realmente nada más podría pasar acá. Viajé por todo el mundo y todas fueron experiencias alucinantes. A Japón estoy yendo desde mi inicio de la carrera. Ajá. O sea, entonces, con lo cual también es una cultura que bastante también, además de que tiene un poco también de lo que consumimos en Cuba, como también culturalmente, ¿no? De estar viendo dibujos animados japoneses o polacos o checos, entonces también un poco, uno también está un poco bastante ligado a ese tipo de culturas, ¿no?
0: Claro,
1: ir a los lugares como un poco ya como visualizar lo que uno ha vivido también de otra manera en la propia tradición cultural cubana, ¿no? Como en mi caso. O sea que ya un poco uno viaja mucho estando incluso dentro de la propia Cuba, ¿no?
0: Ajá. Yo lo que me refería anteriormente de las raíces de la música cubana, que uno en el imaginario cierra los ojos y dice, música cubana, dos puntos, rumba, trova, son. Pero vos, que venís de esos lados, traes en tu música, vas mixturando, vas fusionando esos géneros musicales con el rock, con el jazz, porque sos una mujer que agarra cualquier instrumento, el teclado, el bajo, que sos percusionista. Digo, es muy integral tu música, es como que relaciona muchísimos géneros musicales, y eso también es lo que lo hace atractivo, ¿no?
1: Sí, ese es, bueno, por lo menos ese es mi, creo que es mi personalidad y es mi esencia como persona, ¿no? Como artista también. El hecho de también de esa versatilidad, porque un poco así mismo veo yo también la música, ¿no? Así mismo veo yo mi responsabilidad ante el arte, de esa manera, ¿no? Como yo me expreso, ¿no? Y está, bueno, buenísimo. Pero igual también eso parte también, o sea, lo que decías antes, por ejemplo, de las influencias, incluso de que el mismo Cuba y los viajes, Cuba tiene eso también, o sea, Cuba tiene un área muy jazzy, que también tiene que ver con incluso con géneros como el feeling, mm, que vienen también de la influencia de la música norteamericana, de la música del soul, del bebop, o sea, y eso eran músicas que se consumían mucho en Cuba en esa época. Entonces todo ese melange, cuando después lo traduce, se traduce en una música también descontracturada, abierta, también profunda, lúdica, también sin prejuicio a la equivocación o sin miedo al ridículo, ese tipo de cosas también que tienen que ver también con un concepto también de historia de vida, ¿no? Y en ese sentido creo que, por eso yo creo que elegí los instrumentos, que en este caso mis instrumentos fueron porque yo fui en cada época, estuve tocando esos instrumentos. Uh-huh. Yo estaba en la escuela y me acuerdo que yo me podía llevar del almacén cualquier instrumento y tenerlo en mi casa. Y luego cuando me iba ya del conservatorio, devolví el instrumento. Eso estaba anotado en un inventario, entonces...
0: ¿Lo tomaba prestado?
1: Claro, y eso era parte de la escuela, y estaba re buenísimo porque yo tuve flauta, violín, contrabajo, batería, lo tenía de todo ahí en mi casa.
0: Qué
1: de
0: buena.
1: Todo, por época fui teniendo así instrumentos que después entonces los estaba un rato y así, ¿no? Y después, bueno, en la escuela también que tocaba, estaba también, yo siempre fui así, no sé, siempre fui así, y me fueron pasando cosas también que me hicieron también tomar decisiones de cambiar de instrumentos. En un momento estaba de tercera, pero estábamos haciendo un quinteto de jazz y estábamos locas por tocar el quinteto que teníamos, pero no había bajista.
0: Uh-huh.
1: Y yo era la pianista del grupo. Como había otra pianista, la otra pianista se quedó en el piano y yo me puse, como yo tocaba un poco de contrabajo, me puse con el contrabajo y me puse a estudiar contrabajo.
0: Para adelante.
1: Para tocar con la banda, porque estábamos locas por tocar. Y entonces empezábamos a tocar hasta que un día me prestaron un bajo fretless. Y ahí ya me quedé con ese concepto que es el que me gusta a mí para mi música, ¿no? El concepto fretless, bajo que sea mezclado la tecnología con el hecho de no tener de no tener trastes, por ejemplo.
0: Uno de tus discos se llama Libro de Cabecera en Tardes de Café, que, bueno, es un disco del año 2012. ¿Cuál es tu libro de cabecera? O por lo menos nombrame un par de libros de cabecera, porque acá nosotros leemos muchos cuentos, textos, poemas, y nos interesa también saber qué es lo que te gusta a vos, porque por ahí podemos nutrirnos.
1: Sí, pero me gustan muchas cosas.
0: A ver.
1: Sí, no sé, es que a mí me gusta, yo no, tengo momentos para las cosas. Yo no soy una persona que se estanca en un tipo de cosas, porque me gustan mucho de muchas cosas. O sea, me gusta saber de muchas cosas. Me interesan muchas cosas. Entonces, tengo momentos como en la misma música, por ejemplo, en ese disco que estás nombrando, Libro de Cabecera en Tardes de Café.
0: Sí.
1: A mí, yo tuve que, para poder hacer ese disco, yo tuve que aislarme un poco de toda mi propia herencia de esa misma música, porque podrían venir muchos, yo tengo muchos libros de cabecera. Entonces, pero en ese momento, como Argentina jugaba un rol tan importante para ese, para que naciera ese disco, si no hubiese venido a Argentina, yo no hubiese hecho ese disco, porque realmente yo nunca canté canciones de otros artistas así, básicamente, en mi propuesta, más allá de los músicos coterráneos con los que trabajaba, o en discos en los cuales participaba, pero no en mi propia obra como artista. Y entonces, eso también era una cosa que me gustaba a mí, mantener también esa cosa privada, también de tener esas canciones un poco en la ducha mía, ¿sí? Y entonces, un poco en ese sentido, también pasan un montón de épocas, como pasaron en ese disco, que dije, bueno, yo estoy acá en Argentina ahora, estoy también, podrían haber muchas canciones de Charlie, muchas canciones de Spinetta, sí, muchas canciones, o sea, muchas para elegir, que ni siquiera, que otras incluso que me gustan mucho más, ¿me entiendes? A mí personalmente también. Y entonces, de hecho, pero eso también tenía un concepto, el disco. Entonces, con lo cual, el hecho también que para Cuba una canción como esta también era un poco necesaria hacer, por ejemplo, Buscando un Símbolo de Paz, que es una canción que ha sido tan tocada. Qué lindo. Al mismo tiempo, pero en Cuba, volver también a retomar cosas que quedaron en una época y no continuaron, ¿entiendes? Uh-huh. Que fueron con parte de la época con la cual yo crecí en mi adolescencia, de la música argentina en Cuba.
0: Tuviste una presentación hace un año, si no me equivoco, en Encuentro en el Estudio, el programa de televisión argentino, donde conduce el gran Lalo Mir. Ese programa de televisión que abrió las posibilidades también para poder mostrarte. ¿Qué opinás de para ir cerrando ya? Porque me gusta hacer preguntas, perdón si a veces te desacomodo, ¿no? Porque trato de no ir por lo lineal. ¿Qué opinás de los premios? Porque he visto que has recibido varios premios, en lo que tiene que ver con tu biografía, tu recorrido artístico. ¿Qué significan los premios para vos? ¿Significan mucho? ¿Significan poco? ¿Es algo que se toma como natural? ¿Le das mucha importancia?
1: Bueno, natural, como dar natural, eso es imposible. Uno quisiera que fuera natural, la verdad. Porque la verdad yo vengo trabajando, o sea, vengo trabajando y nunca me paró eso más que la excelencia por hacer mi propia música, de una manera que a mí me, o sea, donde yo sienta la utilidad de a dónde voy, de lo que quiero y esas cosas. Y de cuando de repente esas cosas son escuchadas, porque tienen una responsabilidad, como lo veo en mi caso, yo social y todo eso, ¿no? Que tiene que ver con... cuando veo que de repente hay lugares donde reconocen ese trabajo de una manera premiada, no sé, eso lo agradezco, sí, por supuesto que siempre lo agradezco. Y es lindo también que a la gente le gusten las cosas. Eso es algo que es bueno y como que a veces también es como que... No me gusta negar algo que es bueno, o sea, no me gusta negar mi felicidad, ¿entiendes? Qué bien. Porque realmente es algo lindo que gusten de ti, que gusten de tu arte, de tu música, y que eso vaya a parar a un lugar que yo ni siquiera esperaba, uh-huh. O sea, con lo cual es doble alegría. Pero al mismo tiempo no es eso lo que condiciona mi vida, porque yo estoy haciendo música mucho antes de lo que yo tuviera conciencia. O sea, yo estoy en la música porque siempre quise ser músico, desde chiquitita. Entonces, con lo cual, como siempre quise ser músico, yo estoy en lo que yo quise siempre estar. Y estoy yo, y lo bueno es poder hacer la menor cantidad de concesiones posible, y mientras menos concesiones, más libertad para mí, para poder hacer mi propia arte también y hacer un mejor arte para las personas. ¿Entiendes? Un mejor lugar para estar y para pasarla bien y reflexionar y hablar siempre con respeto, dialogar, cambiar las cosas. Y eso para mí es lo más importante. Eso, pero bienvenido a esos premios, porque igual hay premios que te manden una mano. A veces te premian, sí, los que sienten realmente que tú debes ser premiado, y a lo mejor los que supuestamente se creería que deberían premiarte no te premian. Entonces, como que viste, es todo como medio relativo.
0: Muy bien.
1: Y al mismo tiempo, bueno, yo lo agradezco, sí, por supuesto. Bueno. Agradezco mucho eso.
0: Perfecto. Bueno, Yusa, para ir cerrando, proponenos el sábado, ¿con qué nos vamos a encontrar? ¿Con qué nos vamos a encontrar en el show?
1: No, el sábado vamos a hacer una fiesta, el sábado es noche de fiesta. Qué lindo. Noche de fiesta, vamos a pasar la vida, vamos a hacer un recorrido, vamos a contar bolerones, vamos a hacer el sábado, vamos a bailar, vamos a power,
0: Bien arriba.
1: Sí,
0: bien.
1: Vamos a hacer un concierto lindo, va a ser un concierto muy lindo, muy lindo. No toco acá en Buenos Aires, bueno, me quiero tocar también, bueno... Estoy cerca además de muchos barrios que donde tengo muchos amigos, viste, gente de toda, de Zamora, no sé cuál, o sea, mucha gente y está buenísimo.
0: Hay que meterle alegría, color a todo. Y vamos, nosotros ahora, para despedirnos, elegimos un tema que justamente lo extraímos de este canal de tele, de este programa de televisión Encuentro en el Estudio, y elegimos De Colores. Contale un poquito a la gente qué es lo que va a escuchar cuando terminemos de dialogar. De Colores, ese tema musical. ¿Cómo
1: Qué bueno le dieron. Es un tema de mi disco Breeze, de mi segundo álbum. Uh-huh. Pero un tema que ya tiene otra vida, porque tiene la vida del trío, con el que grabé, con los músicos con los que hace ya como más de casi 4 años que me acompaña, que son Quique Ferrari en el contrabajo bajo el disco de voz y Cristian Fallar en la batería. Está buenísimo porque hicimos toda una nueva versión de Colores, que está ahora mismo muy, muy linda. Muy linda y me encanta. Y esa quedó muy linda. Nos divertimos ese día.
0: Es la que elegimos entonces para cerrar este diálogo. El cual te agradecemos. Te agradecemos muchísimo, Yusa, que nos hayas prestado este ratito. El próximo sábado esperemos poder encontrarnos y disfrutar de tu música.
1: Seguro.
0: ¿Sí?
1: Creo que sí. Sí, seguro que sí.
0: Bueno, que tengas una linda fecha y un buen transitar hasta ese día sábado a la hora 21. Un abrazo grande, un beso.
1: Eso es, beso grande.
0: Yusa pasó en el living de mi casa y ahora la escuchamos desde Encuentro en el Estudio con De Colores.

Henry David Thoreau fue un escritor y ensayista estadounidense graduado en Harvard en 1837. 7 años más tarde se estableció en una pequeña cabaña que él mismo construyó cerca del pantano de Walden, a fin de simplificar su vida y dedicar todo el tiempo a la escritura y la observación de la naturaleza. En este periodo surgió, entre otros, el libro sobre el que vamos a leer. Thoreau fue un hombre negado a pagar los impuestos que el gobierno le imponía como protesta contra la esclavitud en América, motivo por el cual fue encarcelado. Un doctrinario de la resistencia, elemento que fue de influencia más tarde para Mahatma Gandhi y Martin Luther King. Fragmento del libro, Walden, La vida en los bosques, de Henry David Thoreau.

hombre que no cree que cada día contiene una hora más temprana, más sagrada y rosada que la que él ya ha profanado. Ha desesperado de la vida y está avanzando por un camino descendente y oscuro. Luego de un paro parcial de su vida sensitiva, el alma de un hombre, o más bien sus órganos, se fortalece en cada día y su genio, de nuevo, ensaya si puede hacer otra vida noble. Debiera decir que todos los sucesos memorables ocurren durante la mañana y en una atmósfera matutina. Debemos aprender a volvernos a despertar y a mantenernos despiertos, no con ayuda mecánica, sino por medio de una infinita espera de la aurora que no nos abandone en nuestro sueño más profundo. No sé de un hecho que anime más que la incuestionable capacidad del hombre por elevar su vida gracias a un esfuerzo consciente. Es algo poder pintar un cuadro o esculpir una estatua y de esa forma hacer bellos unos pocos objetos, pero mucho más glorioso es esculpir y pintar la atmósfera a través de la cual miramos, cosa que podemos realizar moralmente. La más elevada de las artes consiste en alterar la calidad del día. Todo hombre tiene como tarea hacer su vida digna, hasta en sus menores detalles, de la contemplación de su hora más elevada y crítica. Si rechazáramos o agotáramos una información tan mezquina como la que recibimos, los oráculos nos informarían claramente acerca de cómo podría hacerse esto. Fui a los bosques porque quería vivir deliberadamente, enfrentar solo los hechos esenciales de la vida y ver si podía aprender lo que ella tenía que enseñar, no sea que cuando estuviera por morir descubriera que no había vivido. No quería vivir lo que no fuera la vida. ¿Es tan hermoso el vivir? Tampoco quise practicar la resignación, a no ser que fuera absolutamente necesaria. Quise vivir profundamente y extraer toda la médula de la vida, vivir en forma tan dura y espartana como para derrotar todo lo que no fuera vida, cortar una amplia ringlera al ras del suelo, llevar a la vida a un rincón y reducirla a sus menores elementos, y si fuera mezquina, obtener toda su genuina mezquindad y dar a conocer su mezquindad al mundo, o si fuera sublime, saberlo por propia experiencia y poder dar un verdadero resumen de ello en mi próxima salida. Porque me parece que la mayoría de los hombres se hallan en una extraña incertidumbre acerca de si la vida es del diablo o de Dios, y han deducido apresuradamente que la principal finalidad del hombre aquí es glorificar a Dios y gozar de Él en la eternidad.

0: Escuchamos Scorpions, música bien de allá. Osvaldo Soriano habla de la literatura.
1: La literatura exige una... Primero, en mi caso al menos, exige que de alguna manera la iluminación, para llamarlo de alguna manera, entre comillas, llegue. Es decir, yo no soy de aquellos que, como Hemingway, trabajaba todos los días a la misma hora y tantas horas por día y sistemáticamente. Yo me aburro mucho generalmente, entonces trato de trabajar solo cuando tengo ganas. Entonces esto requiere que trabaje solo en momentos en que siento que estoy conectado con algo que es la literatura, que llega, ese momento de creación llega. En cambio el periodismo es un trabajo laborioso, es decir, uno hace un artículo sobre cualquier tema disparatado en 15 minutos y a pedido.
0: Nueve Reinas es una película argentina policial del año 2000, escrita y dirigida por Fabián Bielinsky y protagonizada por Gastón Pauls y Ricardo Darín. La película cuenta la historia de dos estafadores que se conocen por casualidad y deciden unirse para trabajar juntos.
2: ¿Qué crees? ¿Lo echamos, no?
3: Aquellos dos. Esperando a alguno con el maletín del lado de la calle. Aquel. Está marcando puntos para una salidera. Están ahí, pero no los ves. Bueno, de eso se trata. Están, pero no están. Así que cuida el maletín, la valija, la puerta, la ventana, el auto. Cuida los ahorros. Cuida el culo. Porque están ahí. Y van a estar siempre.
4: ¿Chorros?
3: No, eso es para la gilada. Son descuidistas, culateros, abanicadores, gallos ciegos, miromistas, mecheras, garfios, pungas, boqueteros, escruchantes, arrebatadores, mostaceros, lanzas, bagalleros, pequeros, filos. Bueno, tengo hambre. Vamos a comer algo en mi oficina.

Luis Andrés Caicedo Estela nace el 29 de septiembre de 1951 en Cali, ciudad en la que pasó la mayor parte de su vida. Mezcla de joven rebelde y poeta feroz, la fama de este colombiano fue creciendo hasta transformarse en mucho de aquello que siempre criticó. Dramaturgo, narrador, fanático del cine y de los Rolling Stones, Caicedo vivió envuelto en un mundo de drogas y análisis psiquiátricos hasta su suicidio, el 4 de marzo de 1977. Del libro Cuentos Completos, editorial Alfaguara, año 2014, Andrés Caicedo, fragmento de Infección. Odiar es querer sin amar. Querer es luchar por aquello que se desea y odiar es no poder alcanzar por lo que se lucha. Amar es desear todo, luchar por todo y aún así seguir con el heroísmo de continuar amando. Odio mi calle porque nunca se revela a la vacuidad de los seres que pasan en ella. Odio los buses que cargan esperanzas con la muchacha de al lado, esperanzas como aquella que se frustran a toda hora y en todas partes. Buses que hacen pecar con los absurdos pensamientos, por eso también detesto esos pensamientos, los míos, los de ella.

pensamientos que recorren todo lo que saben vulnerable y no se cansan. Odio mis pasos, con su acostumbrada misión de ir siempre con rumbo fijo, pero maldiciendo tal obligación. Odio a Cali, una ciudad que espera, pero no le abre las puertas a los desesperados.

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0: momento para el recuerdo y la distensión. El humorista argentino Tato Bores simula, en su programa de televisión, allá por 1995, hablar por teléfono con el por entonces presidente argentino. Ese sí, el riojano, el de las patillas, el llamado Carlos Saúl, el que iba por la reelección de su mandato.
1: ¡Hola! Señor presidente, ¿cómo le va? ¿Cómo está usted? ¿Cómo anda? Señor, mire, quisiera hablarle de un tema... ¿Qué? ¿La reelección? No. En realidad, quería preguntarle cómo hace para... ¿La reelección? No. Señor, algo me hace pensar que usted está como... ¿Cómo decirlo? Calentito con su propia reelección, señor. A usted no. Que soy yo el que saca cada rato un tema. Pero escúcheme. ¿Cómo? ¿Que usted no tiene ningún interés? Es la gente que le pide que se queje. Mire, lo que yo escucho es que la gente pide... ¿Qué puedo decírselo? Seguridad, laburo, maguita, boludense, pero... Si usted escucha que le piden la reelección, debe ser que tiene oreja más fina que yo, señor.
0: El presidente socialista chileno Salvador Allende habla ante la inminencia del golpe de Estado en 1973 sobre lo que podría generar en su país una posible guerra civil.

0: nada más desquiciador. No hay caos más profundo y más hondo que una guerra civil. Si ella se provocara, aunque la ganara el pueblo y el gobierno, siempre perdería el pueblo, el gobierno, y lo que es peor, perdería el país. Una guerra civil en Chile no solo significaría quebrar, desde el punto de vista social, la convivencia nuestra, en donde padres a hijos se enfrentarían, hermanos a hermanos o hermanas, en donde además la politización ha llegado a nivel tal que prácticamente el país está tangencialmente dividido en dos sectores.
1: El cubano Pablo Milanés se involucra socialmente expresando con su música.
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0: Hoy pasaron por el living de mi casa. La cubana Yusa, que desde el teléfono nos contó de su arte, de su música, de su presente. Nos metimos en la vida, en los bosques y filosofamos de la vida también, junto a Henry David Thoreau. Le cantamos a los humanos con Scorpions. Conocimos a los estafadores con Gastón Pauls, Ricardo Darín y sus nueve reinas. Luis Alberto Spinetta le cantó a su amor allí. Descubrimos a Andrés Caicedo y entendimos que odiar es querer sin amar. Metimos un Hit Me con Molotov. Desde la cápsula del tiempo navegamos con el humor de Tato Bores, las palabras de Salvador Allende, y caminamos nuevamente con Pablo Milanés las calles de Santiago. Ahora escuchamos de fondo a Astor Piazzolla con su Milonga del Ángel, esa grabación que se hizo desde el Central Park, digo. Operación técnica, Leo Álvarez. Producción, Chico Uque. Mi nombre es Santiago Corey. Ya viene Víctor Hugo. Ya se suma Silvio Rodríguez. Pero mientras tanto, ustedes ya saben, que no nos quiten la alegría.
1: Viene el centro, la para en el pecho, Carrió, tiró, gol.

0: hacia Carrió. Una carrada de calidad. El centro desde la derecha lanzado por Andrada. Carrió que salta atrás de Castelló, la para en el pecho y cuando cae la toca suave como en el campito. Un toque sublime de Carrió para decretar el cuarto gol de Gimnasia. El segundo gol de su cosecha personal. El excepcional Carrió, el jugador más inteligente del partido. El hombre que liquidó siempre en el momento oportuno a Racing. Ahora señala el cuarto gol de Gimnasia a un Racing vencido. De brazos caídos, anémicos, sin fuerza, sin fe. Gimnasia 4, Racing 1. La locura justificada de los hinchas del Lobo bastante esperaron como para echar afuera esta tremenda alegría. Y el ídolo mayor de los gimnasistas, el más lobo de todos, Carrió, hace un gol de calidad excelsa para ponerle la rúbrica, la última firma a este partido. Publíquese, archívese, Gimnasia está en la A.
1: Ahora comprendo en total este silencio mortal. Del disco Tríptico, año 1984. Silvio Rodríguez, Ángel para un final. Hasta el próximo Living de mi casa.

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Hola, ¿cómo les va? Bienvenidas, bienvenidos a Lo Pasado Pensado. Vamos a hablar hoy del 9 de julio de 1816, pero por supuesto para eso tenemos que remontarnos hasta 1810. ¿Qué pasó entre 1810 y 1816? ¿Cómo llegamos a Tucumán?

0: Producida la Revolución de Mayo, como vos sabés, se producen enfrentamientos internos entre los sectores de la derecha, representado por Saavedra, y la izquierda, de alguna manera, representada por Mariano Moreno. Cuando decimos izquierda y derecha no estamos haciendo ningún anacronismo, porque es un término que venía desde la Revolución Francesa, es decir, de 20 años antes. Así que está bien caracterizar a los sectores conservadores como la derecha de la Revolución y a los más progresistas como la izquierda o el centro-izquierda, como más te guste. Y ahí lo tenías, por ejemplo, a Moreno, a Belgrano y a Castelli, ¿no? Y en el sector más conservador estaban los Ascuénaga, por ejemplo, los Saavedra. La cuestión se va a decidir en favor de los sectores conservadores con la separación de Mariano Moreno de la Junta, alguien que venía planteando un avance rápido en la revolución, con medidas muy revolucionarias, como por ejemplo la tierra para los indígenas, los derechos de la mujer, muchas cosas importantes que planteó Moreno y que molestaban y que preocupaban al sector conservador de la Junta, que va a terminar expulsándolo de alguna manera, mandándole una misión mortal a Londres y conformando una Junta grande con la incorporación de los diputados del interior. Esto no es lo que estaba previsto. Había una resolución poco después de la revolución, una resolución del 27 de mayo que decía que los diputados del interior se iban a incorporar a un poder legislativo, no al poder ejecutivo. A esto se opone Mariano Moreno en su momento porque dice que esto es lo que va a pasar, es que al no crearse un poder legislativo no vamos a tener constitución y va a terminar todo en la nada. A eso se opone, no es que sea unitario, sino que entendía que se estaba malversando la idea de esa presencia de los diputados en un poder legislativo. Saavedra y el Dian Funes, que era su operador político, hacen trampa, crean la Junta Grande, una junta claramente conservadora, expulsan a los morenistas y se establece un retroceso muy importante dentro de la revolución, un corrimiento hacia el centro, por lo menos. También Saavedra va a caer en desgracia y los sectores conservadores van a conformar después un triunvirato, un poder ejecutivo de 3 miembros con un personaje bastante polémico a la cabeza como don Bernardino Rivadavia. La preocupación fundamental de este gobierno y sobre todo del secretario era no molestar a Gran Bretaña, que nos decía a través de sus embajadores, a través de sus diplomáticos, que no avanzáramos hacia la independencia, por lo menos hasta que no caiga Napoleón. Las palabras libertad, independencia, constitución estaban siendo bastante mal vistas por ese triunvirato y, por supuesto, por Gran Bretaña. Todo va a empezar a cambiar allá por 1812, cuando llega al país don José de San Martín, más o menos por marzo de aquel año, venía de Londres, un hombre con una gran experiencia militar, un hombre de ideas avanzadas, que apenas llega, se afilia al partido opositor al triunvirato, la Sociedad Patriótica, encabezada por Bernardo de Monteagudo. Un grupo de morenistas que era claramente opositor al conservadurismo del triunvirato. Ahí crea entonces San Martín el Regimiento de Granaderos a Caballo, cuya primera actuación no va a ser el combate de San Lorenzo, como todos suponemos, sino una actuación política, esto es decir, un movimiento cívico-militar que va a terminar derrocando a ese primer triunvirato e instalando un segundo triunvirato. Esta idea tenía que ver con que ese triunvirato había hecho trampa en las elecciones, que se oponía al desarrollo de la revolución, y se entiende que este segundo triunvirato va a permitir avanzar hacia la independencia, hacia los combates contra el español, bueno, todo eso era un poco el planteo. Esto tenía que ver con la conformación de una logia, que era la logia Lautaro, en la que participaban San Martín, Alvear y otros miembros importantes de ese grupo patriótico que va a tratar de empujar la revolución. Así llegamos a la convocatoria, la Asamblea del año 13, una asamblea constituyente cuyo presidente va a ser Alvear. Ahí empezamos a tener algunos problemitas que tenemos que detallar, bastante complejos. Estamos en el año 1813. Por un lado, se va a reunir la Asamblea Constituyente y por otro lado, San Martín está preparando su primer combate en el Río de la Plata. ¿Por qué? Bueno, porque las costas del río Paraná estaban siendo permanentemente atacadas por los españoles que seguían estando con su colonia de Montevideo. Entonces se le ordena a San Martín con su regimiento de granaderos a caballo custodiar esas costas y se produce el famoso combate de San Lorenzo, un combate relámpago donde San Martín demuestra su capacidad y lo eleva mucho también en términos políticos. Es decir, el triunfo de San Lorenzo 3 de febrero del 13, mientras se está reuniendo la Asamblea, lo pone a San Martín en un nivel político importante y esto le preocupa a Alvear, que no estaba tan de acuerdo con las ideas de San Martín. Alvear, presidente de la Asamblea del 13. ¿Qué hace Alvear? Por un lado, hace toda una cuestión declamativa, ¿no? Libertad de vientre, es decir, que los niños de esclavos nacidos a partir de ese año van a quedar libres. Imagínate algo muy difícil de concretar, ¿no? Un niño que nace en un matrimonio de esclavos donde sus padres son esclavos, ¿cuál es su capacidad de libertad? Proclama la adopción de la bandera, del himno nacional, de la moneda, del escudo, pero no declara la independencia ni proclama la Constitución. Hasta ahí llega, una cuestión más bien de carácter declamativo. Y en cuanto a San Martín, que aparecía ahí compitiendo, Alvear decide que lo manden lo más lejos posible, y esto es a reemplazar a Belgrano en el ejército del norte. Se saca de encima a un claro competidor político. Ahí tenemos entonces una situación compleja, y la Asamblea decide, manejada por Alvear, que el momento era realmente grave y que había que establecer un poder ejecutivo de un solo miembro, es decir, el directorio. ¿Y en quién piensa Alvear para poner al frente el directorio? En su tío, mirá vos, Gervasio Posadas, primer director supremo. Un momento de gran regresión política, se había rechazado a los diputados orientales que venían de mano de Artigas, aquellos que proponían, por ejemplo, el traslado de la capital, el reparto de las rentas de la aduana, el modelo federal, la declaración inmediata de independencia, la conformación de una república, todo eso queda rechazado por Alvear en la Asamblea del 13. Es decir, que ya tenemos ahí conformado un frente federal en la banda oriental y en algunas provincias y un frente unitario fuertemente establecido en el directorio. Estando como director supremo Posadas, Alvear logra anotarse un gran poroto militar, logrando vencer la resistencia de Montevideo, liberando Montevideo, un foco español muy importante en el Río de la Plata. Esto lo catapulta a ser él, el director supremo. La situación europea era muy complicada. Había vuelto Napoleón por unos días a ser el nuevo emperador de los franceses, pero todo va a terminar en la derrota final en Waterloo en el año 1815. Frente a este panorama, el director supremo Carlos María de Alvear entra en pánico y envía a Río de Janeiro a una misión secreta a un tal Manuel José García. ¿Qué le propone Alvear a través de García al embajador Stratford? Que seamos una colonia británica. Le manda una carta donde dice que queremos ser una colonia inglesa. Esto provoca un escándalo general, se subleva el ejército del norte, se subleva el ejército de los Andes al mando de San Martín. Alvear cae, asume un nuevo director supremo, Álvarez Thomas, que va a terminar entonces sí convocando a un congreso a reunirse en la ciudad de Tucumán. ¿Por qué Tucumán? Porque nadie quería saber nada con un congreso en Buenos Aires. Todo el mundo desconfiaba de los porteños y más o menos Tucumán era la mitad real del ex virreinato. Pensemos que toda la zona centro-sur estaba en manos de los indígenas, así que más o menos la mitad del territorio era la ciudad de Tucumán. Ahí entonces se convoca este Congreso General Constituyente que va a comenzar a funcionar un 24 de marzo de 1816. Ahí comienzan las sesiones en Tucumán, 24 de marzo de 1816, ciudad en guerra, en toque de queda. Imagínate que estaban en toque de queda porque el enemigo venía ahí pisando los talones. En ese contexto se sesiona, se discuten muchas cosas, por ejemplo, la forma de gobierno. Y cuando están discutiendo la forma de gobierno, llega Belgrano de una misión diplomática en Londres. No va como diputado, sino como miembro informante. Y cuenta que en Europa han vuelto los reyes, cayó Napoleón, restauración. Ojo con el sistema de gobierno que vamos a elegir. Todos hablan de monarquía. Algunos proponen delirantes, un zar de Rusia, un rey francés, un rey inglés, un rey portugués. Belgrano dice, bueno, si vamos a poner un rey, por lo menos que sea uno de los nuestros, y propone a un rey inca. ¿Quién es este rey inca? Nada más y nada menos que el hermano de Túpac Amaru, Juan Bautista Túpac Amaru, que está preso en una cárcel española. O sea, es que es casi simbólico esto, ¿no? Pero bueno, provoca una gran irritación en los diputados, particularmente en los porteños. Anchorena, diputado de Buenos Aires, dice, ¿cómo vamos a tener un rey de la casta de los chocolates? Un rey en ojotas, bueno, una cosa tremendamente clasista y racista. Pero Belgrano logra un poco su objetivo, que era en definitiva echar por tierra el debate monárquico. Con este escándalo queda en suspenso la forma de gobierno y no se vuelve a hablar de monarquía. San Martín, que estaba preparando su ejército en Mendoza, estaba muy apurado a que se proclamara la independencia. Manda unas cartas maravillosas a su diputado y operador político en Tucumán, Godoy Cruz, donde dice: ¿hasta cuándo esperamos proclamar la independencia? Claro, el tipo tenía el ejército preparado y tenía que cruzar en el verano. Tenía 2 meses para cruzar, enero y febrero, por cuestiones obviamente climáticas. Así que necesitaba esa declaración de independencia para poder cruzar los Andes en el verano que se avecinaba. Es un elemento muy importante que logra que finalmente, el 9 de julio de 1816, se proclame la independencia. Pero ese primer acta de independencia, cuando llega a las manos de San Martín, no lo conforma para nada, porque dice: libres de España, Fernando VII y sucesores. San Martín se da cuenta que hay una trampita ahí, que eso hubiera permitido que sí pasáramos a depender de Portugal, de Gran Bretaña, de Francia, etc. Y pide que se agregue una cláusula que diga: y de toda dominación extranjera, que es el acta final de la independencia. Es la última acta definitiva de la independencia en Tucumán. Comenzaba entonces una nueva etapa de la historia argentina. Éramos independientes, estábamos en una situación muy conflictiva, comenzaba la guerra civil. Ya vamos a ver en próximos capítulos qué pasó después de 1816, pero por lo menos habíamos tenido el coraje de declararnos independientes y libres frente a la faz de la tierra. Bueno, estamos llegando al final de este programa dedicado a ese periodo tan vertiginoso que va de 1810 a 1816. Activá la campanita para que te lleguen las alertas para nuevos videos, suscríbete, recomendanos y te esperamos acá en Lo Pasado Pensado.
1: Es la hora 18:03.

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1: Un aplauso muy fuerte para la señorita Vale Acevedo.
2: Hola, ¿qué tal? Buenas noches.

Gracias. Tremendo.

0: gracias.
1: Vale, Sergi.
2: Muchas gracias.
0: Qué placer.
1: Juliana Gattas, gracias. Divino.
3: Tengo una buena canción para cantar, a ver.

0: 대단하세요.
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Chauchi, gracias. Gracias por estar aquí. Muchas gracias. Nos vemos pronto.

0: 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Un podcast con temáticas patagónicas que permiten reflexionar desde el presente sobre la historia, los protagonistas, la economía, los pueblos originarios y la actualidad de nuestros territorios. Pensar la Patagonia es una producción de Editorial Pido la Palabra, casa editora patagónica con 26 años de historia, contando nuestra historia. Episodio número 14.
1: La Patagonia, refugio de nazis.
0: Lo narra el profe Silvio Binderbaum.
1: En 1945, al finalizar la Segunda Guerra Mundial, muchos alemanes, seguidores del régimen nazi, encontraron refugio en la Patagonia. ¿Quiénes son los nazis? Los nazis sostienen ideas racistas, según las cuales un reducido grupo de personas sería superior a la inmensa mayoría de la humanidad. Su líder de entonces era Adolfo Hitler, y encerraron en campos de concentración y asesinaron, entre 1939 y 1945, aproximadamente a 6 millones de judíos y centenares de miles de gitanos, discapacitados, homosexuales y opositores políticos. Para escapar del castigo por los crímenes que habían cometido, algunos de ellos ingresaron a la Argentina con su identidad falsificada y se establecieron en distintos lugares del país, entre ellos Bariloche, San Martín de los Andes y algunas zonas del Alto Valle de Río Negro.
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1: Erich Priebke fue uno de ellos, responsable en Italia con otros oficiales nazis en 1944 de la masacre de las fosas adriatinas, en la que fueron asesinadas 335 personas con tiros en la nuca, escapó de Alemania en 1946. Se estableció en Bariloche, donde se convirtió en un vecino conocido al dirigir el Instituto Cultural Germano Argentino Bariloche y participar de la comisión directiva del Colegio Primo Capraro. En 1994, 50 años después de sus crímenes, fue identificado y enviado a Italia para ser juzgado. Allí fue condenado a cadena perpetua en 1998 y falleció cumpliendo prisión domiciliaria en el año 2013. Como él, es muy probable que otros criminales nazis que no fueron identificados hayan vivido con sus familias en la Patagonia. Numerosas versiones, muchas de ellas nunca comprobadas, han circulado al respecto. Una de ellas dice que el propio Adolfo Hitler no se suicidó, sino que se refugió en estas tierras. Otra, que varios submarinos nazis fueron avistados en la costa del mar argentino y que uno de ellos habría desembarcado en Caleta de los Loros, en el Golfo de San Matías, Río Negro, en 1945, pocos meses después de finalizada la Segunda Guerra Mundial. Pero nada de esto pudo ser demostrado hasta el momento. Algunos datos sí se han comprobado. Adolf Eichmann fue descubierto en Bariloche en 1956 y apresado en Buenos Aires 4 años después. Josef Mengele, el médico nazi que experimentaba en los campos de concentración, fue visto en Allen y en Cervantes en la chacra de otro nazi, Albrecht Boehme, durante la década de 1960. El jerarca Erwin Fleiss vivió en Chipoleti hasta su muerte en 1964. Las investigaciones sobre este tema continúan hasta el día de hoy.
0: Hasta aquí compartimos un nuevo episodio de Pensar la Patagonia, un podcast con temáticas patagónicas que permitan reflexionar desde el presente sobre la historia, los protagonistas, la economía, los pueblos originarios y la actualidad de nuestros territorios patagónicos. Pensar la Patagonia es una producción de la editorial Pido la Palabra, guión y conducción, el profesor Silvio Binderbaum. Producción general, edición de sonido y locución, ¿quién te habla? Fernando Barraza. Todos los títulos de nuestra editorial se encuentran en nuestra web, enseñarlapatagonia.com.ar, y en nuestras redes sociales. Pido la Palabra, YouTube, Facebook e Instagram. Allí es posible acceder al catálogo y a bibliografía y videos de libre acceso sobre los más diversos temas de nuestra agenda, que es, por supuesto, la de nuestros territorios. Hasta un próximo episodio. Nos volvemos a encontrar dentro de muy poco por esta misma vía.
2: La ESI anda diciendo. que en el contexto social inmerso en una dominación masculina, el cuerpo se torna como objeto sexuado y como depositario de principios de visión y de división sexuante, es decir, que el orden social funciona como una inmensa máquina simbólica.
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Amigos, muchos son los anillos que sus cumpleaños les han dibujado en el tronco. Estos árboles, estos gigantes añosos, llevan siglos clavados en lo hondo de la tierra y no pueden huir, indefensos ante las sierras eléctricas, crujen y caen. En cada derrumbamiento se viene abajo el mundo y el pajarerío queda sin casa. Mueren asesinados los viejos incómodos. En su lugar crecen los jóvenes rentables. Los bosques nativos abren paso a los bosques artificiales. El orden, orden militar, orden industrial, triunfa sobre el caos natural. Parecen soldados en fila los pinos y los eucaliptos de exportación que marchan rumbo al mercado internacional. Fast food, fast wood. Los bosques artificiales crecen en un ratito y se venden en un santiamén. Fuentes de divisas, ejemplos de desarrollo, símbolos del progreso, estos criaderos de madera resecan la tierra y arruinan los suelos. En ellos no cantan los pájaros. La gente los llama bosques del silencio.

0: Es la hora 19, 6 minutos.
1: Bueno, gracias. Como nos hacen sentir como en casa, o mejor aún, nos vamos a quedar a vivir acá y en la concha, y algún día se van a arrepentir de habernos tratado así de bien. Muchas gracias a todos. Muy buenas noches.

0: Tras.
1: Gracias.
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0: La Ferni.
1: Soda Stereo, Buenos Aires, Argentina.

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